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1: La mentira, decía Luis Fonsi, año 2010, para recordar esta canción. Y se vienen ellos, Los Maná, con el primer sencillo del álbum Revolución de Amor. Este tema se convirtió en uno de los clásicos de la banda mexicana. Alcanzó el puesto número 6 en el ranking Billboard Hot Latin Tracks y se mantuvo 22 semanas en las listas. Un éxito, Ángel de Amor, Maná.

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1: Martes 4 de agosto, invierno que avanza, y ahora Alejandro Sanz junto a Shakira nos traen Te lo agradezco, pero no.

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1: Aitana, 6 de febrero. Es lo que se viene ahora en Una y Mil Canciones. Quédate que hay más. Vos no te muevas del dial.

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1: Lanzado el 24 de abril de 2025 como cuarto sencillo del álbum Cuentas Pendientes, este tema forma parte de una rumba flamenca adaptada al estilo de la banda estadounidense Los Lobos. Bunbury explicó que la canción lo acompañaba desde hacía tiempo y que buscó fusionar tradición y modernidad en su sonido. Bunbury, escuchamos Serpiente. Y ahora vamos por Thalía, que nos lleva al 2004 para escuchar este Entre el mar y una estrella.

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1: Sergio Dalma, por amor al arte, nos encanta escucharlo al español. Y así se iba con este tema del año 2021. Llega Coti, acá lo tenemos en este martes avanzando en un y mil canciones con Octubre.

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1: Efecto Mariposa con Coti. Otra vez Coti presente en este Unimil Canciones de hoy con 10 minutos. Parte del aniversario 25. Y nosotros vamos por este sencillo que muestra una faceta íntima, personal, de la artista argentina. Se llama Ana Paula. Y No Pasa Nada es un pop que celebra la imperfección y el amor propio. Ana Paula lo definió como una declaración de libertad emocional, invitando a aceptar las imperfecciones y abrazar el proceso de crecimiento. No Pasa Nada, la escuchamos.

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1: Llegamos al final de este Un y Mil Canciones de martes. Ya 4 de agosto cerramos con Amañata al Beige, Joana. Y se viene uno más con Cancamusa para el final. Se despide Nacho desde los controles, Pablo Sturzenegger producción. Mi nombre es Ana Córdoba y nos vamos con Antes de que apague el sol. Hasta mañana. Chau.

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¿Cómo andan, amigos? ¿Cómo andan, amigas? Señora, señor, dama, caballero, niño, algún pibardo que nos esté escuchando, que todavía escucha la radio. Buen día, buen miércoles. 3 grados la temperatura a esta hora. Solo tres. Estamos en invierno, te recuerdo, querido. 3 grados en este día de miércoles. Vamos a tener una máxima de 4 grados hoy, 4 o 5 grados. El día va a estar nublado durante toda la jornada. No va a salir el sol, Fito. No va a salir.

0: ¿Cómo han arrancado el día? ¿Bien? ¿Sí? ¿Seguro? Vamos. Quinto día, che, del mes de agosto. Como siempre, como todas las mañanas, te hacemos compañía a la radio, te hace compañía desde el 9.5 y todas nuestras plataformas. Así que a esta hora te decimos buen día, buen miércoles para todos. Música y noticias hasta las 10:30 en Cordillerana.
1: Nacionales. Reiteramos, el Papa visitará en noviembre la Argentina. León 14 estará en Buenos Aires, Córdoba y Luján del 8 al 11 de noviembre. Será parte de un viaje apostólico por Sudamérica, donde también estará presente en Uruguay, en las ciudades de Montevideo, Paysandú y Florida del 6 al 8 de noviembre, y en Perú, donde estará presente en Lima, Chiclayo, donde Prevost fue obispo, Cusco y Pucallpa del 11 al 17 de noviembre. Tras el anuncio del Vaticano, el canciller argentino Pablo Quirno expresó: hace algunos meses tuve el honor de entregar personalmente al Santo Padre la invitación del presidente de la Nación para visitar la Argentina. Hoy recibimos con enorme alegría la confirmación de esta visita apostólica. Javier Milei también en redes destacó que él como presidente había solicitado la visita, a la que ya calificó como histórica. Por Radio La Red, Monseñor Jorge García Cuervo, obispo de Buenos Aires, contó detalles de la visita.
2: Yo estuve en Roma hace unas semanas y estuve con el Santo Padre y lo conversamos, y en realidad lo que faltaba era justamente esto que acaba de pasar, que es dar la noticia de manera oficial, que es lo que tenemos ahora. En segundo lugar, yo soy parte de lo que es la Comisión Nacional, dado que Buenos Aires es una de las ciudades que va a visitar, así que nosotros ya teníamos la noticia confirmada. Necesitábamos la fecha precisa de comunicación, y ustedes saben también que esto se iba filtrando. Por un lado, los medios tenían como una demanda fuerte de tener la respuesta, y después, tanto Uruguay como Perú, en ese sentido, ellos anticiparon que la visita se realizaba, y entonces los argentinos quedábamos medio incómodos, porque decían, ellos confirmaron, nosotros todavía no. Pero yo diría, en este sentido, nos portamos bien, es decir, esperamos la noticia oficial de la Santa Sede para poder comunicar.
1: Además, también por Radio La Red, García Cuerva precisó que habrá actividades en Córdoba relacionadas con el cura Brochero y anticipó definiciones fuertes.
2: La precisión que tengo, que seguramente sea la ciudad, no sé si algo más. Lo que sí es verdad que, en principio, Córdoba como tal indudablemente tiene que ver con el cura Brochero. Claro. Sea en el interior de la provincia o sea en la ciudad, claramente tiene que ver con la figura del cura Brochero, esto sin lugar a dudas. Y por otro lado, tenemos que ir preparando el corazón y preparándonos todos a recibir al Santo Padre y escucharlo con atención. Creo que alguna de sus definiciones, como muchos resaltan, que van en la misma línea del Papa Francisco y, por supuesto, del Magisterio de la Iglesia y de la Doctrina Social de la Iglesia, serán definiciones fuertes que nos van a interpelar. Que si las hubiese dicho Francisco, posiblemente lo hubiéramos puesto de un lado o del otro lado de la grieta rápidamente. La va a decir el Papa León XIV, y en ese sentido creo que nos vamos a poder sentir interpelados todos y vamos a poder asumir con mayor libertad y sin prejuicios sus definiciones.
1: La Red de Tránsito. Atención, automovilistas, demoras en la Panamericana desde la Unión de los Ramales. Es por un accidente a la altura de la ruta 197, muy cargada, hasta el enlace con el Camino del Buen Aire. El Camino del Buen Aire también, metros antes del enlace con la Panamericana, tiene un accidente, con lo cual se multiplican las demoras en el lugar. También muy lento el ramal Tigre hacia la ciudad de Buenos Aires. La General Paz, con marcha muy lenta en ambos sentidos, tiene un accidente a la altura de Emilio Castro en Liniers, sentido al Río de la Plata. Choque en la Riccieri, pocos metros antes de llegar a la General Paz. Esto multiplica las demoras en el lugar. A todo esto, en ramal Pilar, altura Camaño, sentido al norte, hay un choque, dos carriles obstruidos en el kilómetro 46.5. Trenes y subtes del área metropolitana funcionan con normalidad.
3: Pronóstico del tiempo. La llegada de un importante frente frío dará una desmejora marcada del tiempo. Primero, en la región de Cuyo, en donde hoy hay alertas naranjas por nevadas y viento. Amarillo también para varias porciones de la provincia de Mendoza. Mañana el alerta se extiende a lo largo y ancho de Argentina, de centro a norte del país, desde las provincias de Mendoza, La Pampa y Buenos Aires hacia el norte. Es una alerta amarilla por tormentas de muy fuerte intensidad, capaces de provocar ráfagas de viento, granizo y mucha lluvia en poco tiempo, afectando principalmente el centro y norte de Buenos Aires, la capital federal y el litoral. Y posterior a las tormentas, la ocurrencia de viento sur con mucha fuerza. El viernes mejoran las condiciones del tiempo, bajan las temperaturas y nos quedamos con buen tiempo todo el fin de semana. Lucas Derengua, Meteorología, Radio La Red. Miércoles.

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0: un clásico del rock nacional, un clasicazo diría yo. Soda Stereo, Prófugos, siempre seremos
1: Prófugos.
0: Che, 9:39 en la mañana. A esta hora actualizamos los datos del tiempo en Junín de los Andes y alrededores. 3 grados la temperatura, 3:33. Decí 3. Igual no hace frío, ¿viste? No hace frío, pero está nubladito. Está nubladito y hay probabilidad de precipitaciones. Va a estar nublado durante casi todo el día. La máxima para hoy va a ser solamente de 4. Pueden ser 5 con toda la furia. Pero no va a pasar de ahí la máxima del día de hoy. Chusmeamos un poco el extendido del tiempo, jueves y viernes, cómo vienen. Mañana jueves una mínima de 1 grado bajo cero, mañana jueves, y una máxima de 5. Algún rayo de sol vamos a ver mañana, creo yo, sí. Y el viernes, ¿qué onda? El viernes frío, el viernes va a estar muy frío. Una mínima de 2 bajo cero para el viernes, una máxima solamente de 3 grados y probabilidad de neviscas para el día viernes. ¿Neviscas? Sí, pero eso recién para el día viernes.

Bueno, hoy es 5. 5 de agosto. ¿Es el día de qué hoy? Hoy es el día del montañés. Mirá vos. ¿Sabías vos que hoy es el día del montañés? Hoy también es el día internacional del huemul. El huemul tiene su día y es hoy. Huemul, huemul, sí. No, no, la carnicería no. Huemul, animalito. Sí, y también es el día internacional, de la cerveza hoy. Tome. La cerveza tiene su día y es hoy su día internacional. Se festeja a nivel mundial. Una jornada surgida en el año 2007, mirá vos. Este miércoles 5 de agosto es el día de la cerveza. Una jornada en honor a esa bebida tan consumida en todas partes del mundo y que es una costumbre compartir durante una charla con amigos, con amigues o seres queridos. ¿Sabías vos que existía Día Internacional de la Cerveza? ¿Qué elegís vos? ¿Roja, negra, una clásica, rubia? Bueno, esta fecha tiene como propósito reunirse con amigos y celebrar con una buena birra, diría alguien por ahí, ¿no? Un birrón. Fresquito, sí, ¿eh? Negra, negra, por favor, mesa 7. Negra, vos, roja. Y acá queremos una APA. Por favor, gracias. Día de la birra hoy, entonces. Bueno, y a lo largo de la historia de diferentes sucesos han acontecido un día como hoy, un 5 de agosto. A saber. Bueno, un 5 de agosto, pero el año 1914 empezaba a funcionar el primer semáforo eléctrico en el mundo, ¿eh? Un día como hoy, pero el año 1914, esto ocurrió en Cleveland, en los Estados Unidos, se instalaba el primer semáforo eléctrico en el... Vos pensabas que había sido acá en Junín, ¿no? Acá en Junín vinieron un tiempo después. Esto fue el 1914. Bueno, en Cleveland entonces se instalaba el primer semáforo eléctrico en el mundo que tenía una luz roja y otra verde para regular el tránsito entre la avenida Euclid y la calle 105 de esa ciudad estadounidense, que es la más poblada del estado de Ohio. La luz de color amarillo se agregó a los semáforos de Estados Unidos recién en 1936. El primer semáforo del mundo accionado en forma manual y con lámparas a gas fue instalado en Londres a fines de 1868 para regular el tránsito ferroviario. Un día como hoy, pero del año 1930, nacía en Ohio, todo en Ohio, mirá vos. Ohio, un estudio de la Universidad de Ohio. Un día como hoy, pero el año 1930, nacía en Ohio, Estados Unidos, el ingeniero espacial y astronauta estadounidense Neil Alden Armstrong, quien al comando de la misión Apolo fue el primer ser humano en pisar la Luna, un 21 de julio del año 1969. Un día como hoy, pero el año 1937, la Asociación del Fútbol Argentino, popularmente conocida como AFA, establece que River Plate, Boca Juniors, Independiente, Racing Club y San Lorenzo de Almagro sean los 5 grandes del fútbol argentino. ¿Por qué? Porque en aquel momento tenían más de 15.000 socios, todos estos clubes. River, Boca, Independiente, Racing, San Lorenzo tenían más de 15.000 socios, así que la AFA decidió, un día como hoy, pero del año 1937, que estos clubes eran los 5 grandes del fútbol argentino. Se tomó tal determinación para establecer el voto proporcional de los clubes afiliados a la AFA, que fue creada en 1934. Un día como hoy, pero del año 1945, nacía Juan Sasturain en la ciudad de Buenos Aires.
escritor y periodista, autor de una treintena de novelas policiales, relatos, crónicas y guiones de historietas, y fue director, ¿no?, de la Biblioteca Nacional durante muchos años. Un día como hoy, pero el año 1962, la policía de Los Ángeles, esto es en California, en los Estados Unidos, hallaba muerta la estrella del cine estadounidense Marilyn Monroe. Su verdadero nombre era Norma Baker. Sí, Marilyn Monroe. Lamento decirle que no era su... Se lo inventaron. Era Normita, en realidad. ¡Normita! ¡Norma! No sabía yo este dato, que Marilyn Monroe se llama Norma. Norma Baker. Bueno, lamentablemente un día como hoy, pero el año 1962, la policía de Los Ángeles, en California, Estados Unidos, hallaba muerta a Marilyn Monroe en su casa de Hollywood. La autopsia reveló que la actriz de 36 años murió por una sobredosis. El informe policial dictaminó un probable suicidio de quien era considerada un símbolo sexual e ícono pop de la segunda mitad del siglo XX. Un día como hoy, pero del año 1967, la banda británica Pink Floyd lanzaba su primer disco de estudio. Sí, un día como hoy, Pink Floyd lanzaba su primer disco de estudio. The Piper, uno de los más influyentes del rock psicodélico. Luego Pink Floyd iría hacia el rock progresivo y el sinfónico para convertirse en una de las bandas más influyentes de la historia. Qué linda canción. ...9:47, si recién prendés la radio. Esta mañana confirmaron que viene el Papa a la Argentina. Va a estar en Junín de los Andes. No, mentira. Viene al Vía Cristi de Junín. Viste que medio como que había una movida. Intentaron. Sí, yo lo sé. Hablando en serio ahora, lo sé. Intentaron que venga a esta parte. No sé si precisamente al Vía Cristi, pero había algún tipo de... o hubo algún tipo de intención, sobre todo de gente de acá, de la zona, de que el Papa venga a San Ignacio. Pero bueno, yo hablando con gente, ¿no?, de esto de no da la logística para que venga una persona, una personalidad de tamaña magnitud, que bueno, hay gente que es muy devota de la iglesia, del Papa, y no hay logística para tanta gente, ¿no?, que reúne el Papa a cada lugar donde va. Pero lo cierto es que hoy confirmaron que el Papa, señora, señor, viene a la República Argentina. El Papa León. León. Va a estar en Córdoba, en Buenos Aires, Córdoba. Y Luján. No entró Junín de los Andes. No pudo entrar. Estuvo ahí. Mirá si venía el Vía Cristi. Mirá. Lo llevaban en el safari, ahí el autito. Bueno, un día como hoy, pero del año 1967, entonces la banda británica Pink Floyd lanzaba en Londres su primer disco de estudio. ¿Qué nos pasaba un día como hoy? Un día como hoy, pero del año 2015, River salía campeón. Hace 3 años no salimos campeón, loco. River, Dios. Caudet sigue siendo DT de

0: gran canción. Siempre es bueno un ratito de The Beatles en la mañana. 9.54, 3 grados la temperatura. Bueno, ¿qué más pasaba un día como hoy? Un 5 de agosto, pero el año 1994, Argentina, Brasil, Paraguay y Uruguay firmaban los acuerdos que dan comienzo al Mercosur. Un día como hoy, pero el año 2010, 33 mineros quedaban atrapados en la mina de San José, en Atacama, Chile. ¿Se acuerdan de esto? ¿2010? ¿Estamos vivos? Te escribían, ¿te acordás, papelito? Un día como hoy, pero el año 2012, fallecía, quizás pasaba mejor vida, Chavela Vargas, cantante mexicana de origen costarricense, nacida en 1919. Un día como hoy, pero el año 2014, se comunicaba la aparición del nieto 114 en la Argentina, que resultaba ser el nieto de la abuela de Plaza de Mayo, Estela de Carlotto. Un día como hoy, pero el año 2016, inauguraban los Juegos Olímpicos de Río de Janeiro 2016. Un día como hoy, pero el año 2019, fallecía la escritora estadounidense Toni Morrison, primera mujer afroamericana en recibir un premio Nobel de literatura. Y lo dicho, hoy es el Día Internacional de la Cerveza. ¿Cuál te gusta a vos? ¿De qué birra sos vos? ¿Cuál es la birra que te gusta? ¿Clásica? ¿La rubia clásica? ¿Una negrita? ¡Qué rico! Hace rato no tomo una cerveza fresca. Una cervecita. Día Internacional de la Cerveza. Amigos, son las 9 de la mañana, 55 minutos la hora en la República Argentina. La temperatura es de 3 grados en Junín de los Andes, alrededores. Está nublado, va a estar nublado durante todo el día. Sí, es lo que hay. Estamos en invierno. 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

0: desastre. Claro, ¿por qué calle lo llevarían al pobre Papa? Vamos a hacer noticia porque el Papa muere acá en Junín de los Andes. Viene el Papa, viene el Papa. Ayer la noticia de la mañana fue Facundo Moyano y su compañera, su novia, hoy el Papa, que va a visitar la Argentina en noviembre. La anterior visita de un Papa a la Argentina fue la de Juan Pablo II, que voy a acudir acá a ustedes, que son muy inteligentes, y yo sé que no van a ir a Google a buscar. Vino el Papa, estuvo en la Argentina y estuvo en una ciudad de la Patagonia Argentina, el Papa Juan Pablo II, año 1980 y algo, 1980, en una ciudad de la República Alfonsín. El doctor Raúl Ricardo Alfonsín era el presidente de la nación. Veníamos de una cruel dictadura militar, comienzos de una nueva etapa democrática. Vino el Papa a la Argentina, estuvo en una ciudad de la Patagonia, visita oficial, estuvo en una ciudad de la Patagonia Argentina. ¿Cuál fue? Esa es la pregunta, ¿cuál fue? No vayas a Google,
1: Abrazos, mi viejo, abrazos.
0: Abrazo, loco. ¿Cuál fue? 10:10 en la mañana. Buen día, Ariel. Las cervezas más ricas son la rubia clásica y las artesanales. Me dice, qué golazo una buena birra. Qué golazo una buena birra. Sí, creo que las artesanales. Hay algunas artesanales divinas. Por amplio margen, ¿no? Le ganan a una latita de las tradicionales. Buen día, Ariel, ¿cómo estás? Normalito, che, acá en la radio estoy. Dice, ¿hay posibilidades de que me pases este aviso? A ver, lo tengo que analizar, la producción lo tiene que chequear. Estoy vendiendo miel, dice, vienen de Plotier. Miel cremosa, monofloral, que no sé qué será, monofloral. Oscura. Hay oscura y clarita. Dice, muy ricas todas, muy ricas todas. Bueno, aquellos que quieran comprar miel de Plotier, pueden comunicarse, mandar un WhatsApp a este número. 299 299, agenden, 299 456 8667, 299 456 8667, o bien nos escriben acá al WhatsApp de la radio y le pasamos el contacto. ¿Qué nos dice? Monofloral, me dice, es una sola flor, Ariel, querido. Es una sola flor. Mielcita, rica, están vendiendo, viene de Plotier. Buen día, Ariel, puede ser un tema de las pastillas. ¿Por qué pasamos poco de las pastillas nosotros en nuestra playlist? Suena poco las pastillas, suena poquito. Bueno, ¿en qué ciudad estuvo el Papa en la República Argentina? ¿En qué ciudad de la Patagonia Argentina estuvo el Papa Juan Pablo II? En aquel momento era Juan Pablo II. ¿En qué ciudad de la Patagonia Argentina estuvo el Papa? ¿Lo saben ustedes? Espero su respuesta.
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1: Nacionales. Reiteramos, se reactivan los puertos. Cedió el gobierno y retiró el decreto de desregulación. Los prácticos aceptaron una baja del 20% en las tarifas. Se armará una mesa de trabajo mientras se levanta la medida de fuerza y retoma la asistencia en los buques. La medida amenazaba el suministro de combustible en todo el país y paralizaba la exportación.
2: Judiciales.
1: Causa por fentanilo mortal. Juez Kreplak indagará a las dos exfuncionarias detenidas. Se trata de dos mujeres que estaban a cargo de los controles de los laboratorios. La resolución de la fiscal revela que Agustina Nélida Vicio, exdirectora de la ANMAT, y de la exdirectora nacional del INAME, Gabriela Mantencón Fumado, conocían las graves irregularidades en los laboratorios de García Furfaro. Para la fiscalía existió un manto de cobertura estatal.
2: Internacionales.
1: En Perú suspenden los trenes a Machu Picchu por un incendio forestal. Cientos de turistas que visitaban el icónico sitio arqueológico de Perú fueron afectados por la situación. El fuego se originó entre el pueblo de Ollantaytambo y Machu Picchu y provocó la caída de rocas hacia los rieles.
2: La red de tránsito.
1: Atención, automovilistas, lentamente se cargan los accesos a la ciudad de Buenos Aires. Se registran choques en la General Paz, sentido al Río de la Plata, a poco de cruzar Riccieri. También a la altura de Emilio Castro en Liniers, esto genera demoras en el lugar. Un choque en la de Lepiane, a la altura de Murguiondo, también multiplica las demoras habituales en la zona. Choque en el acceso este, a la altura de Barcala. En la Panamericana, que se carga luego de la unión de los ramales hasta el enlace con el camino del Buen Aire. Reiteramos, todavía está cerrada la salida a Huergo desde la autopista Buenos Aires-La Plata por demoras en las obras de repavimentación. No se baja en Puerto Madero, se realiza un desvío por la autopista 25 de Mayo hacia la 9 de Julio. En Corrientes y Juan B. Justo, choque entre un auto y una moto, todavía hay restricciones en el lugar. Subtes y trenes con normalidad.
2: Pronóstico del tiempo.
3: Otro día húmedo y nublado en la ciudad de Buenos Aires, con lloviznas, máxima que no superará los 15 grados y viento del este. Mañana jueves la tendencia cambia hacia la noche, pero antes deberemos soportar lluvias y tormentas de muy fuerte intensidad, tanto en la capital como en el conurbano. Hay alerta meteorológica por los fenómenos del día de mañana. El viernes, sábado y domingo cambia el tiempo rotundamente. Buen tiempo, con mucho sol, mínimas entre 5 y 7 y máximas entre 15 y 16 grados. Lucas Berengua, Meteorología, Radio La Red.

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con los puños en alto, deseando al final hacer la revolución con una canción de amor. Indio Solari y los Fundamentalistas del Aire Acondicionado. Y Había Una Vez en el Único de La Plata.

10:32, amigas, amigos, en la mañana. La temperatura en Junín de los Andes y alrededores es de 3 grados. ¿En qué andas vos, che? ¿Qué estás haciendo en este miércoles? Día de miércoles. Bueno, mensajes de la gente. Buenos días, Ariel. Ah, habíamos hecho la pregunta del Papa, claro. Habíamos hecho... Siento como un... Ahí estoy, sí, ahí estoy. Habíamos hecho la pregunta del Papa. Sí, ¿a qué ciudad de la Patagonia argentina vino Juan Pablo II? El último Papa que visitó la República Argentina. Año 1980 y... Presidencia de Alfonsín. Buenos días, Ariel. Estuvo Juan Pablo II. Estuvo en la ciudad de Viedma, me dice Leticia. ¿Cómo andás, Leti? Buen día. Era Leti. Ariel, buen día. Estuvo, dice, en Viedma, me dice Chiro. Está bien informada.

bien dateada. ¿Habrán ido a Google? Yo creo que habrán ido, alguno habrá ido. Buenos días, Ariel. Juan Pablo II estuvo en la ciudad de Viedma, capital de la provincia de Río Negro. Dice 34. Hola, Ariel, buen día. Dice, estoy en busca de trabajo, por favor. A ver qué está pasando. Trabajo, dice, de limpieza, puedo planchar, ayudante de cocina, bachera, dice, lo que sea. He dejado currículums en varios lugares, pero aún nada de nada de nada. Dice, sé que está muy difícil el tema, pero necesito laburar. Bueno, si hay alguien, acá tenemos una señorita que está buscando trabajo en forma urgente. Trabajos de limpieza, planchado, ayudante de cocina, bachera. Se comunican con la radio y nosotros le pasamos el contacto. Dale. Si alguien está necesitando una mano, acá está dispuesta, lista, dispuesta y preparada Brenda para rápidamente ponerse en acción. Buen día, Ariel. Estuve en Viedma, Río Negro, dice. Ahí estuve cuando fue y lo... Ah, mira, fue a verlo el chabón. Lo pudimos ver. Fue en abril del año 1987, dice. Bajó del avión, le pusieron una alfombra para que se arrodille y bese el suelo argentino. Ahí también cuando vino en Buenos Aires le hicieron. Estuvo con el Papa Móvil. ¿Se acuerdan del Papa Móvil? Y es verdad, estuvo el Papa estuvo en una ciudad de la Patagonia Argentina, fue en la capital de Río Negro, en Viedma. Ahí estuvo el Papa. Creo que fue para la beatificación de Sati. En Viedma todo se llama, no sé si fueron alguna vez, pero en Viedma todo se llama Sati. Sati es Z y doble T. Fue un cura y todo se llama Sati. La calle principal se llama Sati, o una de las principales, el hospital se llama Sati, el barrio Sati, todo Sati. Es una cosa que ponen Sati. Y creo que fue por la beatificación de Sati. No, yo no soy muy de la iglesia, lo sabrán ya, ¿no? Pero todo se llama Sati en Viedma y ahí fue por la beatificación de Sati. Buenos días, Ariel, dice acá, acompañada de unos mates y unas tostadas, me dice Margaret. ¿Cómo andas, Margaret? Mirá cómo se castiga Margaret. Buen día, Ariel, creo que esa visita fue a Bahía Blanca. Error, error, error. Está cerca Bahía Blanca, pero no. No estuvo en Bahía Blanca. Estuvo en Viedma. Buen día, Ariel, mi mamá tiene una cama de una plaza y media para regalar. Mirá qué buena tu mamá, che. Buenaza. Si hay alguien que necesite una cama, hacemos contacto enseguida. Alguien que verdaderamente lo necesite, ¿no? Che, necesito la cama. A la media hora. En el Marketplace de Facebook. Vendo cama de una plaza. Si alguien está necesitando una cama de una plaza y media. Mirá que hay gente buena todavía, ¿viste? Hay gente buena, cama de una plaza y media para regalar barra donar. Así que si alguien lo está necesitando, repito, alguien que lo necesite, no se hagan los dolos. Yo los conozco, ustedes, yo los conozco. Buen día, Ariel, bello miércoles. Dice Pilar. ¡Pilar! ¡Apareció Pilar! ¡Pilar! ¡Estás viva! ¡Qué grande, Pilar! Dice, estuvo en Viedma, che. El Papa estuvo en Viedma. Bien, Pilar. Buen día, Ariel. Yo pensé que era en Bariloche, dice. Porque todos van ahí. Junín, nada de nada de nada. ¿Qué haces, Noé? No, no estuvo en Bariloche. Estuvo en Viedma. Estuvo en Río Negro, pero en Viedma. Hay muchos que piensan, hablando... yo estuve un tiempo en Viedma. Y muchos piensan que la capital, muchos rionegrinos, que la capital de Viedma tendría que ser Bariloche o General Roca. Esas dos ciudades. Incluso gente de Viedma, sí. Y está todo el centro administrativo neurálgico, está en Viedma.
casa de gobierno. La costanera de Viedma es muy linda. El río Negro. Los puentes, hay una zona, es una zona de muchos puentes, porque ahí nomás está la provincia de Buenos Aires, el primer pueblo de la provincia de Buenos Aires, que es muy lindo, que se llama Carmen de Patagones. Muy lindo. Quizás se acuerdan de Patagones porque ocurrió una tragedia ahí. Hace un par de años entró un pibe ahí, entró a una escuela y empezó a matar a los compañeros. ¿Se acuerdan de esa historia? Tremendo. Qué miedo. Qué miedo. Qué miedo. Buen día, Ariel. Yo necesito la cama. Pero soy del campo, dice. ¿Cómo puedo hacer? Ahí te pasamos el contacto. Ahí te pasamos el contacto a ver si vos te podés poner de acuerdo. 10:39 en la mañana. 3 grados la temperatura a esta hora. Hoy vamos a tener una máxima de 5. El cielo va a estar nublado. Así como está ahora, va a estar el resto del día. Chusmeamos un poco el extendido del tiempo, cómo viene mañana jueves y el viernes. El jueves, mañana una mínima de 1 grado bajo cero, una máxima de 5 con el cielo parcialmente nublado. Mientras que el viernes vamos a tener una temperatura de 1 grado bajo cero y una máxima solamente de 3 grados para el viernes, con probabilidad de neviscas el viernes. Agendalo, ¿no?

0: día, Ariel. En Viedma todo se llama Sati y por acá todo se llama Lanín.
1: 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Nunca los escucho. Todo Lanín. Transporte Lanín. No me puse a yo. Mercado Lanín. Sí, pero. La identificación de los.

Señoras y señores, damas y caballeros, chicas y chicas, niños y niñas, nos vamos. Nos vamos para escucharnos en este mismo punto del día, el 995. Los invito a quedarse en sintonía de la radio. No se me muevan de la sintonía de la radio. Ya llega Nicolás Fernando Linares y equipo para hacerte compañía hasta las 13:30. Como siempre, como todas las mañanas, a través de la radio, a través del 995. Así que yo les digo, Lecho de Cristal, que tengan el mejor de los miércoles posibles. El mejor, buen miércoles, che. Che, Ariel, hoy es el cumple del hospital de Junín. No lo sé, no lo sé, Rick. ¿La verdad? ¿Sí? ¿No? Ahí lo averiguamos. Amigos, amigas, que tengan el mejor de los miércoles. Buen miércoles para todos.

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1: Pero muy bien, pasaron 5 minutos de las 11 de la mañana en la República Argentina. Como cada mañana, esta linda y hermosa selección de tanguitos para los gustosos justamente de este estilo musical. Siempre compartimos una linda y hermosa selección y algunas canciones también que van solicitando nuestros oyentes. Bueno, ¿cómo les va? ¿Cómo están? Bienvenidos a esta edición de día miércoles 5 de agosto de este año 2026. Está lloviendo a esta hora de la mañana en la ciudad de Junín de los Andes. Bueno, ya lo habíamos anunciado, ¿no? Vamos a tener una semanita, lo que resta de la semanita, inestable. Está previsto algo de nieve también, recién para el día viernes, ¿eh? Recién para el viernes está previsto nieve aquí nuevamente en la zona. Hasta las 13:30 vamos a hacer juntos contacto directo por Cordillerana FM 99.5. Recuerden que las líneas de comunicación están totalmente habilitadas, el 2944-394461, la línea directa de los oyentes en redes sociales, Facebook, Instagram. 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Y no te olvides de suscribirte a nuestro canal de streaming Radio Cordillerana en vivo. De esa forma, de esa manera, te suscribís, le das like y también podés participar. Claro que sí. En el en vivo de la radio hay un chat, también podemos interactuar juntos a través de nuestro canal de streaming. Como siempre, formas y maneras hay muchas para estar conectados en esta nueva jornada. Voy a actualizar datos del tiempo y vamos a comenzar la mañana musicalmente. A esta hora, la temperatura es de 3 grados. 3 grados en la ciudad con cielo nublado. Está lloviendo, reiteramos, y con una máxima que llegará a la barrera de los 6 grados para el resto de la jornada. ¿Cómo continúa lo que resta de la semana? Bueno, para mañana la temperatura mínima será de 3 grados bajo cero con una máxima de 5 grados con cielo parcialmente nublado a nublado con probabilidades de lluvia también. Y para el viernes la temperatura mínima será de 1 grado bajo cero con una máxima que no va a superar la barrera de los 4 grados. Y para el viernes está previsto nieve. Estoy viendo el icono de nieve en el pronóstico del tiempo. Te adelanto un poquito cómo va a estar el fin de semana. ¿Tenés algún plan para el fin de semana? Bueno, te cuento rápidamente. Para el sábado, la temperatura mínima será de 4 grados bajo cero con una máxima de 5 grados con cielo parcialmente nublado a nublado y está previsto nieve también. Para el domingo, la temperatura mínima de 4 grados bajo cero con una máxima de 6 grados con cielo parcialmente nublado con probabilidades de lluvia. Sí, bueno, de esta manera va a continuar el pronóstico del tiempo para la ciudad de Junín de los Andes y sus alrededores. Queridos amigos, momento de arrancar el miércoles, como siempre, con muy buenas canciones, con muy buena música. Te acompañamos con clásicos, con grandes éxitos. Esta es una muy buena canción. Miguel Mateos lanzó Cuando Seas Grande en el año 1986 con su banda Haas, en el disco Solos en América. El tema se volvió un himno del rock en español y de la movida rock en tu idioma. En todo justamente Latinoamérica, la letra refleja, ¿no?, las dudas sobre crecer y las presiones sociales. Esta es una muy buena canción. Del año 1986, Cuando Seas Grande, Miguel Mateo. Amigos, buena mañana. Bienvenidos.

0: Hola, Nico. Hola, ¿qué pasó?
1: Hola, buen día, buen día. ¿Cómo va?
0: Con este día maravilloso invernal.
1: Sí, está hermoso. Me gusta.
0: Sí, de lluvia, de frío, invierno. No sé qué pasa, pero bueno. Nada, hay que estar terraza. ¿Dónde? ¿En la cordillera?
1: Pero claro que sí, como hacía.
0: Ahí es donde único no hace frío, no llueve, no nieva, no nada.
1: Acá somos cálidos.
0: Todo calorcito, ternura, amor. Bueno, equipo, arriba, terraza.
1: Y el calle es más caluroso.
0: Ah, no se olviden, estamos también en el aeropuerto, ¿eh? Hay un localcito en el aeropuerto, chicos, por si quieren comprar también muchinca allá. Bueno, un besito grande. Besos. Gracias, Nico.
1: Abrazo para Lidia.
0: Oh, y esos temas me matan, Nico. Me matan. Me suben a la terraza, no me bajo más.
1: Qué buena canción de Miguel Mateos. Canción del año 1986. Un clásico del rock nacional. Cuando seas grande. Nene, ¿qué vas a hacer cuando seas grande? ¿Te acordás que antes les preguntabas a los chiquitos? ¿Qué quieres ser cuando seas grande? Quiero ser bombero, quiero ser policía. ¿Te acordás que se le preguntaba a los chicos? Hola, Nico, buen día. Pasame un temazo de Maná, por favor, gracias. Tengo ahí preparado un temita de Maná. ¿Qué más tengo por aquí? Bueno, recuerden que hay bingo. ¿Querés binguear un poquito? Bueno, toma nota porque lo organiza el CEPEN 65. ¿Cuándo va a ser esto? El día domingo 9 de agosto, a partir de las 3 de la tarde, va a comenzar el bingo en el CEPEN 65, ¿sí? Tiene sus instalaciones en el barrio Primeros Pobladores, ex 153. Bueno, los 13 cartones, un valor de 10.000 pesos, bingo familiar que organiza tercer año el CEPEN 65. Obviamente que están todos invitados a participar. Fin de semana que se viene bastante inestable, ¿viste? Hay muchos premios, estoy mirando, hay muchos premios, ¿sí? Va a haber seguramente servicio de buffet, así que los esperamos este próximo domingo en el CEPEN 65. Buen día, chicos, ¿saben algo del pago de contratados y ordenanzas? Muchas gracias. Esta semana seguramente, ¿no? Esta semanita, antes del 10, siempre se acredita, ¿no? Por lo general, ¿no? Eso sí siempre, pero por lo general desde el 10... para los trabajadores de ordenanza y los contratados municipales. Hola, radio, como siempre, muy buena la mañana. Los escucho en casa, estoy tomando unos matecitos y obviamente con la compañía de ustedes. Gracias, excelente día miércoles, Nicolás y equipo, pero muchas gracias, un fuerte abrazo. Que sea una mañana linda, que sea una mañana agradable. Para que subas el volumen y puedas disfrutar también de muy buenas canciones. ¡Oye, mi amor! Qué linda canción esta. Interpretada por los mexicanos, por Maná. Y de paso, cumplo con pedidos musicales.

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1: Qué buena canción de los mexicanos. Está sonando en Maná. Oye, mi amor. Un muy buen clásico también. A esta hora de la mañana. Pasaron 17 minutos de las 11 en el país. 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Estaba mirando el Facebook de la radio. Está posando mi amigo Raúl Mendoza para las cámaras de la radio. Buena facha, Mendoza, ¿eh? Ese stand lo puso en la fiesta del puestero, ¿no? Buena facha, mi amigo Mendoza. Que le mando un abrazo grande. Raúl, querido, ¿cómo andas, amigo? 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Está mal River. 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Saludos para Víctor. 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Se viene el estallido. 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Está sonando la Bersuit. Bueno, tengo un datito. Se viene el Día del Niño, ¿no? Seguramente que van a haber diversas actividades en nuestra ciudad. Bueno, nuestros amigos de Iglesia Cuadrangular Vertiente de Vida, de calle Teniente Nogueira 250, están preparando los festejos del Día del Niño, ¿sí? Tenemos una linda colecta. Unidos por Amor se llama el eslogan justamente de esta linda colecta que tiene Iglesia Vertiente de Vida, ¿no? ¿Tenés juguetes en buen estado que ya no utilizás? Dales una segunda oportunidad y compartí alegría, ¿sí? Buscá en tu hogar algún juguete en buen estado que ya no uses, limpialo, colocalos en una bolsa para donar y los esperamos con mucho gusto y placer en Iglesia Cuadrangular Vertiente de Vida, ¿sí? De calle Teniente Nogueira 250, allí podés llevar tu donación de juguetes para, bueno, poder hacer feliz algún que otro niño, ¿no? En este Día del Niño, mes de agosto, lo celebramos en Iglesia Cuadrangular Vertiente de Vida. Seguramente vamos a hablar con nuestro amigo Zacarías en el transcurso de la mañana. para comentar obviamente la actividad del Día del Niño y los proyectos que se están llevando en marcha también, que está bueno saberlo, está bueno que la comunidad sepa las diversas actividades que están realizando en Iglesia Vertiente de Vida. 22 minutos de las 11 en el país. Hola Nicolás, buen día. Que tengas hermosa mañana. Si me puedes pasar alguna linda canción de Andrés Calamaro, muchas gracias. Bueno, buscamos algo, no hay problema. Están a full los oyentes en la mañana, bien. Tienen ganas de escuchar canciones. Está buenísimo eso, ¿eh? Algo de El Loco Andrés Calamaro. La canción Flaca de Andrés se me vino a la mente. Esa me gusta, esa canción. Ahora la busco y pasamos. Cumplo con pedidos antes de la pausa comercial y antes de las noticias. ¿Qué más tengo para contarte en la mañana? Hoy juega Boca. Juega Boquita hoy. Qué buen partido el de Boca, frente a Estudiantes. Ya en un ratito te digo en qué horario juega Boca por la Liga Profesional del Fútbol de Argentina.
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1: Este tema le gusta a mi amigo Gustavo. ¿Te acordás del grupo Mambrú?
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1: ¿te gusta Gustavo este, eh? ¡Puede ser!

0: 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Hora 11:25 minutos en la República Argentina. Reiteramos la temperatura a esta hora de la mañana, 2 grados en la ciudad de Junín de los Andes, con una máxima que no va a superar la barrera de los 6/7 grados para el resto de la jornada, con pronóstico de lluvia.
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0: Estatal presentó certificado trucho y le echaron. La firma era de un médico que vivía en Europa. Una trabajadora estatal de Neuquén presentó certificado médico trucho con el sello de un profesional que ni siquiera se encontraba en la Argentina, ya que vivía en Europa. La mujer fue descubierta, le iniciaron un sumario y ahora justamente le echaron.
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0: Gaido apoyó a Figueroa en la defensa de los recursos y el territorio neuquino. Estamos hablando del intendente de Neuquén. Apoyó la postura común respecto al debate nacional sobre la ley de tierras, donde Neuquén sacó la bandera de la autonomía. El día jueves, o sea mañana, va a haber diversas actividades en la provincia y en el país. Junín de los Andes no es la excepción. Después te vamos a contar cuál es la convocatoria para nuestra ciudad, que se va a realizar el día de mañana a partir de las 5:30 de la tarde. Alerta en Neuquén, se intensifican las lluvias y nevadas y se advierte por hielo en las rutas. Neuquén se prepara para atravesar las horas más complicadas de una nueva jornada de mal tiempo. Las lluvias y nevadas comenzarán a ganar intensidad durante la tarde de este miércoles y podrían extenderse hasta la madrugada del jueves, con vientos, baja temperatura y riesgo de formación de hielo sobre las rutas. Es importante, ya que estamos hablando de rutas, si tenés que viajar, hacer la consulta necesaria del estado de rutas.
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0: Fútbol, bombazo. Un gigante de España prepara una oferta imponente para contratar los servicios del Cuti Romero. Medios españoles lo dejaron en claro. Un gigante de España va a la carga por el Cuti Romero, a pesar de los rumores que lo involucraban en el Inter de Milán de Italia. Este miércoles la noticia hizo ruido a nivel mundial debido a que con el paso de las horas estaría cocinando una oferta imponente para que el defensor, que actualmente juega en el Tottenham de Inglaterra, pase a un importante club de Europa.
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0: Las duras declaraciones de Salas tras su salida de River. Bueno, el delantero cerró su llegada a Independiente Rivadavia y dio declaraciones de lo que ha sido el calvario estos días en el entorno millonario. Esto fue lo que dijo, parte de lo que dijo Maxi Salas.
2: El gerente deportivo del club solamente nos avisó que no me han tenido en cuenta, nada más. Fue lo único.
3: ¿De deportivo?
4: La Longoria.
2: Longoria, sí. Fue lo único, y bueno, nada, nos teníamos que presentar a la semana siguiente, y bueno, nos presentamos. Pero bueno, eso fue todo, ya está, dar vuelta a la página y enfocarnos en lo que venga.
0: La palabra de Maxi Salas, que dijo también: estoy muy enojado con River.
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0: Boca con cambio frente a Estudiantes, el 11 que piensa Ruabarrena en una fuerte seguidilla de partidos. Boca recibe a Estudiantes de La Plata en el Estadio Tomás Adolfo Ducó a partir de las 19 por el encuentro correspondiente a la segunda fecha de la zona A del torneo clausura, que fue reprogramado por la participación del Xeneize en los playoffs de la Copa Sudamericana. El Vasco planeados. Boca recibe a Estudiantes de La Plata en el Estadio Tomás Adolfo Ducó a partir de las 19 por el encuentro correspondiente a la segunda fecha de la zona A del torneo clausura, que fue reprogramado por la participación del Xeneize en los playoffs de la

0: Valencia arregló su llegada a Boca Juniors. El delantero ecuatoriano llega libre tras su paso por Pachuca para reforzar el ataque Xeneized en la triple competencia. Estamos hablando del mercado de pases.
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0: Hora 11:30 minutos en el país. Reiteramos, la temperatura de esta hora 2 grados. La máxima para el resto de la jornada entre los 6-7 grados, con cielo nublado, y está previsto lluvias débiles a moderadas para el resto de la jornada. Hasta aquí un breve repaso de las noticias a través de Cordillerana FM 99.5. Hasta las 13:30 les hacemos muy buena compañía en este miércoles, en esta mitad de semana, y a través de www.fmcordilleranajunin.com.ar lo podés escuchar en vivo también. Pausa con Andrés Calamaro, el loco Andrés. Nos habían pedido los oyentes. Va a sonar Flaca. La pausa, ya venimos.

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17: Pero claro que sí, pasaron 47 minutos de las 11 de la mañana en la República Argentina. Hacemos juntos hasta la 1:30 de la tarde Contacto Directo. ¿Cómo le va, señor Juan Viveros? ¿Cómo anda usted, Juancito? Bienvenido. Buena mañana.
18: Hola Nico, ¿qué tal? Buenos días. Buenos días, mi querido Junín. Otra vez lluvia.
17: Está lloviendo, Juancito, ¿sí? Sí, otra vez. El fin de semana va a estar así inestable el clima, ¿eh? Algo de nieve también está previsto.
18: Sí, en Zapala ya está nevando.
17: Estaba mirando recién un videito de un amigo.
18: Mira, sí, en Zapala está nevando. Justamente un amigo me acaba de decir que se largó a nevar en Zapala. Cerca de 400 camioneros parados en Zapala.
17: Mirá.
18: En Zapala.
17: Claro.
18: Por el
17: paso internacional que está
18: claro, cerca. Pinochado.
17: No, tal cual. Así claro, que lo que es Las Lajas, todo ese sector, los camioneros están parados, ¿no, Juan?
18: Y sí, el tema pasa que ya está generando un terrible problema porque me decía este amigo que tengo allí en la ciudad de Zapala, que hay camioneros que lamentablemente vinieron con lo justo, porque no se esperaban, o sea, esperaban el temporal.
17: Sí.
18: Pero no esperaban que se extienda tanto tiempo. Entonces ya están teniendo problemas con... hay camioneros que, por ejemplo, me decía que son diabéticos.
17: Igual.
18: Y están empezando a tener problemas con su medicación.
17: Igual.
18: A eso sumale, Nico, que lamentablemente la gente se aprovecha de la situación porque aquellos que se dedican a la gastronomía independiente están abusando con los precios de sus productos. Por ejemplo, va un camionero que se quiere comer una empanada y le cobran el triple de lo que normalmente vale. A ver, gente, todos queremos tener nuestro ingreso, pero tengamos un poquito de empatía porque no es bueno. Y eso está pasando al menos en Zapala. Cutralcó está en una situación similar también porque tiene muchísimos camiones varados. La zona de Las Lajas, también misma situación. Y así. Y la nieve sigue, ¿no? El mal clima no quiere dar tregua.
17: Hay alerta meteorológica justamente para estos días, así que bueno, complicada la situación. Ojalá que se pueda solucionar.
18: Ojalá.
17: Puedan despejar los caminos y puedan pasar los camioneros, ¿no?
18: Tal cual. Esperemos que, como decíamos, esto se solucione pronto y que volvamos un poco a la normalidad.
17: Tal cual. Estamos en agosto, señor Juan Viveros, Día del Niño se viene. Hay muchas actividades, obviamente, en nuestra ciudad. Y a esta hora de la mañana vamos a charlar un poquito con nuestro querido amigo, el pastor Zacarías Baeza, porque, bueno, desde Iglesia Cuadrangular Vertiente de Vida también se está organizando los festejos del Día del Niño. Querido amigo Zacarías, ¿qué tal? Buen día, ¿cómo va? Bienvenido. Nicolás y Juan, te saludan.
19: Hola, Nicolás. Hola, Cordillerán. Ahora, Juancito, bueno, un placer, un gusto escucharlos y también, por supuesto, compartir con ustedes la información que tiene que ver con el Día del Niño.
17: Pero por favor, tanto tiempo, ¿cómo va eso? ¿Cómo te trata este día, Zacarías?
19: Y como a todos, o sea, hay que andar por, bueno, saltando, sí, lo que se pueda. Uh-huh. Esquivas uno y, bueno, ya sabes a lo que me refiero. Sí. Pero la idea es que los chicos puedan tener, más allá de las vicisitudes que tenemos los grandes, uh-huh, poder prepararle una linda fiesta a los niños.
17: Tal y cual. Ustedes que prácticamente los fines de semana vienen recibiendo chicos allí en la iglesia, ¿no? Lindo, lindo, sí, lindo. He visto, sí, imágenes, la verdad que la pasan bien los chicos, ¿no? Más en un lugar cerradito, calentitos y compartiendo algo, ¿no?
19: Sí, tratamos de brindarle esa hora y media que están en, uh-huh, en la iglesia, lo mejor en cuanto a la atención, en cuanto, sí, a los videos que se les pasa también, uh-huh, a los videos, a la atención, a la merienda, sí, a todo lo que se le da, se le brinda, servirle con amor y que sea abundante y que sea rico.
17: Tal cual. Siempre es una importante cantidad de chicos que asisten, Zacarías, ¿no? No solo chiquitos, sino, sí, que también adolescentes, ¿no?
19: Claro, es lo que nos ha llamado la atención. Uh-huh. Ya los niños que teníamos de... están creciendo, tenemos muchos adolescentes de 12 a 15, 16 años.
17: Mira. Siempre hay gente que colabora, ¿no?, con estas obras que están haciendo.
19: Sí, totalmente, a quienes estamos siempre muy agradecidos. Ellos son, por allí son anónimos, uh-huh, pero que nosotros lo tenemos bien presentes y realmente es quien sostiene esta obra, ¿no?
17: También igual. Vale recordar que estamos hablando de la horita feliz que se realiza los días domingos, ¿no?
19: Claro, horita feliz. Y después la atención que tenemos con las familias, que también hay ayuda en cuanto a los alimentos, uh-huh, bastante interesante también para cada familia.
17: Bien, mes de agosto, recién decíamos con Juan, Día del Niño, y tenemos actividad en Vertiente de Vida también, ¿no?
19: Sí, el día 16, queremos hacerlo el 16 porque queremos darle a los chicos también que puedan participar de otros eventos que se hagan en la ciudad.
17: Uh-huh, bien, es domingo 16, ¿no?
19: El domingo 16.
17: Bien.
19: Comenzamos ya el domingo 16, pero en realidad continuamos todos los fines de semana.
17: Bien.
19: Hasta octubre, más o menos, septiembre-octubre, porque es la fecha que tenemos para entrar en las comunidades.
17: Bien, bien. No solo en Junín, sino que también vamos al área rural.
19: Sí, vamos a estar en Mallira, en Atreuco, en Aucapán, en Ahualmapi, en toda la zona rural.
17: Bien.
19: En Wilqui Menuco, uh-huh, tenemos amigos que hacen lindos encuentros y nosotros queremos ayudarle a todos.
17: Bien, el niño Juan Vivero tiene un camioncito para donar, ¿dónde lo puede llevar?
19: ¿Hay que ponerle gasoil?
18: Hola, Zacarías.
17: ¿Cómo estás? Aceite, porque está flojo de Servi.
18: Es un Volvo de cuatro ejes. Ojalá pudiera. Bueno,
17: pueden llevar las donaciones a la iglesia, ¿no?
19: Sí, bien, totalmente. Quien tenga un juguete para arreglar o que no esté en condiciones que no se pueda hacer nada, sino, uh-huh, que siempre hay que darle una segunda oportunidad
17: da igual.
19: A todos los buenos. Así que
17: claro,
19: esperamos
17: eso
19: que nos puedan ayudar.
17: Eso está bueno decirlo también. No van a llevar un juguete que le falta, ¿viste? Un camioncito que le faltan las dos ruedas. No. La idea, claro, es que podamos, sí, llevar...
18: Claro, ¿no?, que esté en condiciones de que el chico lo pueda disfrutar.
17: Exactamente. Pues seguramente, sí, lo decimos porque ha pasado, ¿no? Que han llevado para ahí juguetes que... No, sí, no podés jugar con esos juguetes, ¿no?
18: Es que el niño te mira y mira su regalo y dice, ¿qué me dieron? Más allá de que hay buena voluntad, pero...
19: Ustedes saben que el niño es tan inocente, uh-huh, que aún si le faltan las ruedas hay quienes han donado, ¿eh?
17: Juega igual,
19: y los chicos juegan igual, sí. Y vos se lo querés cambiar porque decís no, pero le falta, uh-huh, la rueda, no, déjame, no, porque me gustó.
17: Tal cual. Como bien decís vos, esa parte linda de los niños, ¿no?, que se destaca la inocencia de los chicos,
19: claro,
17: ¿no?
19: Exactamente.
17: Así entonces, que Bueno, todo lo que tengan por ahí dando vuelta de su niño que seguramente ha crecido, ¿no? Porque el tiempo pasa y seguramente van quedando algunas cositas, le pueden dar una segunda oportunidad y en Iglesia Vertiente de Vida los vamos a recibir. ¿En qué horario y qué día, Zacarías?
19: Mira, nosotros estamos todas las tardes, después de las 5 de la tarde, bien, recibiendo juguetes.
17: Después de la siesta.
19: Y también algunas frazadas.
17: Bien.
19: Viste bien. Que el frío es bastante... Así que bueno, todo lo que puedan llevar para los niños, especialmente para la gente del área rural. También estamos, separamos un tiempo también para prepararnos juguetes para Formosa y Salta.
17: Mira,
19: bien. Allí hay niños que han perdido todo en la inundación pasada, y nos decían que habían perdido hasta los juguetes, así que le estamos enviando.
17: Bien. Bueno, está hecha la invitación para poder sumarse, también formar parte, ¿no?, de estos lindos eventos que se realizan y pueden acercar sus donaciones. Me pregunta un oyente, Zacarías, si están haciendo entrega de ropa y calzado.
19: Sí, los días jueves a las 3 de la tarde, como decir, en este invierno hemos preferido ese horario, para que todo el mundo pueda retirar lo que necesite, y gracias a quienes, por supuesto, donan el bien, ¿no?, para que pueda ser retirado.
17: Bien, también las donaciones de ropa y calzado las pueden acercar a la iglesia.
19: Sí.
17: Bien,
19: buenísimo. Sí, la verdad que tenemos, hay mucha gente que está colaborando, y que cada día pareciera como que cuando entregamos todo y nos quedamos sin nada, al siguiente día ya tenemos la misma cantidad o más.
17: Tal cual. ¿Reciben alimentos?
19: Sí, en este tiempo hay mucha gente que se acerca a la iglesia. ¿Qué es un poco lo que la iglesia ha generado? Que es confianza. Entonces, si tenés confianza, podés pedirle. Es como tú tener un amigo, un buen amigo, que, por ejemplo, vos seguramente le podés pedir a Juan una moneda y te la va a dar.
17: Sí. Bueno, no sé si están así, pero...
18: si me cuelgan y cae una moneda, es toda tuya.
17: Juancito, ¿algo para preguntar?
19: El ejemplo que di, ¿no? Pero hemos generado confianza y la gente puede acudir a Vertiente de Vida para un poco de harina, un poco de alimento.
17: Tal cual. Muchos destacan, obviamente, el compromiso que tienen con la comunidad y creo que eso está buenísimo, ¿no?
19: Nuestra pasión es ayudar al prójimo, para eso está la iglesia, para eso Dios ha hecho un milagro en nuestras vidas que ha cambiado el egoísmo en esa calidad de amor distinta, ¿no?
17: También, pues, más en estos tiempos difíciles hay que dar una manito, Zacarías, ¿no? Mientras se pueda.
19: Totalmente, yo le pido a los comercios que por allí pueden hacer un esfuerzo, que nos puedan ayudar, porque realmente ver una familia que no tiene que poner en la mesa no es agradable. Lo viví yo cuando era niño y sé lo que es pasar hambre, sé lo que es no tener de repente lo necesario. Pero bueno, hoy en día vivo aquí en Junín hace ya 35 años y la historia es otra. Hoy nosotros podemos ayudar a los demás.
17: Tal cual. Juancito, ¿algo por consultar, preguntar?
18: No, simplemente reiterar la convocatoria y aquellos comerciantes que por ahí pueden dar una mano a la Iglesia Vertiente de Vida, el Pastor Zacarías, estaría buenísimo. Aquellas familias que por ahí tienen algún juguete que ya no se utiliza más, seguramente va a ser una sonrisa para un niño en estas épocas, que justamente lo que decíamos, difíciles, y siempre tenemos que estar dispuestos a tender una mano para el que más necesita. Así que agradecerle a Zacarías por este trabajo que viene realizando con su iglesia. La verdad que es terrible, y que tenga las energía para seguir con esta obra de bien para con los demás.
17: Zacarías, me preguntan por aquí, ustedes no hacen retiro a domicilio de donaciones, ¿no?
19: Se pueden comunicar conmigo y si tengo la posibilidad de...
17: ¿Podemos
19: de
17: coordinar? Ir,
19: lo podemos coordinar.
17: Ah, bien,
19: sí.
17: bien. Bueno. ¿Puedo pasar tu número?
19: Sí, bien. Totalmente.
17: Bien, ahora 29. Se lo envío. ¿Se lo envió la vecina 29. Y lo querés decir al aire, no?
19: Sí.
17: Bueno, dale.
19: Sí. Decime, 2944.
17: Sí.
19: 77.
17: Sí.
19: 9735.
17: Bien. 2944-779735, ese es tu número.
19: Bueno, y muchísimas gracias por este espacio, la verdad.
17: No,
19: que
17: por favor.
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17: Saludos al pastor. Recuerdo que en Buenos Aires, cuando tenía 7 años, tenía que operar del riñón y él pasó a orar para que salga todo bien. Muchas gracias. Hoy tengo 46 y doy gracias por su oración. Mirá vos.
19: Sí, vez pasada vino una señora que su hijo estaba muy mal y la verdad que ya no había más nada para hacer. Y Dios, a través de su misericordia, me usó para poder darle vida. Uh-huh. Y la señora, cuando el chico cumplió 40 años, vino, se tomó el trabajo de venir a saludarme y a decir que su hijo, gracias a la oración que hicimos en aquel momento, su hijo puede vivir. No vino el hijo, pero vino ella. La verdad que, bueno, eso es un poco lo que nosotros tenemos que hacer. Agradecer a Dios por lo que él ha hecho. Entonces, es un buen gesto ese.
17: Tal cual. Lo último que tengo para preguntarte, y ya te libero, ¿qué te parece la visita del Papa a Latinoamérica?
19: Está bien, siempre que sea para la unidad de los pueblos, está bien, está perfecto.
17: Bien.
19: Creo que todas las personas que estamos en la fe, debemos siempre aventar a la unidad, al buen vivir de los pueblos.
17: Tal cual. Zacarías, lo último, ¿alguna reflexión para estos tiempos complicados? Creo que siempre está bueno una palabra de aliento o algo lindo para escuchar en la mañana.
19: Sí, mira, no tan solo tenemos que pensar en la solidaridad del ser humano. Hay un Dios que está esperando nuestra oración, hay un Dios que está esperando nuestra mirada al cielo, porque hay veces que dependemos mucho del ser humano. Y en realidad, todo el que mueve todo el bien de la tierra es Dios. Entonces a Él tenemos que recurrir. En algún momento decir: Señor, ¿dónde estás? Te necesito. Necesito que me ayudes. Necesito que pongas en mí lo mejor en mi vida. Entonces, no depender tanto del hombre, no depender tanto del ser humano, de la mujer, sino también poner la mirada al cielo y poner nuestra fe en Dios para que todas las cosas salgan bien.
17: Querido amigo, como siempre, gracias por tu tiempo, buena jornada, y obviamente que seguimos dándole difusión a la actividad del Día del Niño.
19: Un abrazo grande y muchas bendiciones para todos.
17: Abrazo, gracias Zacarías.
19: Adiós.
17: Y aguante Boca. Hoy juega Boca, pastor, no se olvide. ¿Podemos ir a verlo en pantalla gigante a la iglesia? Abrazo para Zacarías, siempre por la buena onda, por la buena energía, ¿no? Bueno, y recuerden que es la actividad del Día del Niño. Estamos recolectando juguetes en buen estado, así que desde ya muchas gracias. 2 minutos, señor Juan Vivero, de las 12 del mediodía en la República Argentina. Juancito, hoy juega Boca.
18: Hoy juega Boquita, Nico. Hoy juega Boquita, a las 19 horas.
17: Sí. Che, qué partido,
18: En la cancha de Huracán. Sí. Ante Estudiante, terrible.
17: Sí. Boca juega en la cancha de Huracán porque obviamente la Bombonera está malísima.
18: Un pésimo trabajo que han hecho en el parate del Mundial.
17: Tremendo,
18: Tuvieron que levantar todo.
17: ¿Qué partido fue el que jugó? Horrible.
18: ¿Contra
17: quién fue el partido que estaba malísima la cancha?
18: Horrible estaba. No, imposible.
17: No, imposible, no se podía. Más a ese tiki-tiki que tiene Boca, no lo podía.
18: Sobre todo antes de
17: que Weingart, nos gastamos nosotros, Francisco.
18: Sobre el tiki-tiki de Weingart, ¿no?
17: Sí. Pero estaba malísimo, y obviamente que Boca pidió autorización para poder jugarlo en la cancha de Huracán, ¿no?
18: Exactamente.
17: Frente a Estudiantes, Juan.
18: Frente a Estudiantes.
17: Che, Boca tiene una seguidilla de partido. Mamita. Se viene Recoleta por Sudamericana.
18: Recoleta.
17: Bueno, hay que jugar. Decíamos Higgins, Juan. Y...
18: Sí, sí. No, a lo que
17: voy. Raspando la olla.
18: Pero a lo que voy, viste, Boca de venir a haber arrancado en Copa Libertadores, bajó a Sudamericana, y si seguimos así vamos a terminar jugando
17: la Lifune.
18: La Lifune Sur.
17: O la Liga Huiliche Pehuen.
18: Claro.
17: Contra Mariano vamos a jugar.
18: Y si nos agarra Mariano en este momento,
17: Mariano viene
18: y la vamos a pasar mal.
17: Y la vamos a pasar mal. Bueno, quien habló fue Maxi Sala. No sé si pudiste escucharlo. Fue muy duro contra River, ¿eh?
18: Enojadísimo.
17: Estoy muy enojado con River, dijo Maxi Salas, que es nuevo jugador de Independiente Rivadavia.
18: Exactamente. ¿Sí?
17: Bueno, esto dijo Maxi Salas.
20: No, la verdad que bien. A veces no jugás, a veces jugás, y bueno, alternando. Lo primero jugaba y después ya no, alternaba, pero bueno. Como te digo, enfocado acá en lo que viene, ya entusiasmado, con buena energía y nada, para darle para adelante.
21: Uh-huh. Ya conseguiste casa ahí en Independiente de Mendoza con los amigos Vila, trabajo con ellos hace muchos años. Ya te dieron un lugar para vivir, fuiste a conocer las instalaciones, el club, todo.
20: Sí, hoy fui al estadio, ya conocí el estadio, pero bueno, ahora ya conocí un poquito más por dentro, todo. La verdad que contento, todavía no conseguí casa, esperando primero a firmar y una vez que se cierre todo, ya ahí sí enfocarme ya a buscar casa y bueno, a instalarme.
21: ¿Estás para jugar rápido?
20: Sí, estoy de posición del técnico, ya depende del técnico ahí, si me quiero utilizar o no, estoy de posición.
21: En esa pretemporada que hacían ustedes ahí separados en Cantilo, ¿trabajaban con un profe bien, hacían el mismo trabajo que el resto de los muchachos? ¿Estás en condiciones de debutar cuando Berti lo disponga?
20: Sí, entrenábamos todos los días con un profe y entrenábamos bien. La verdad que no es lo mismo entrenar igual separado de un grupo que con un grupo, ¿no?
21: Uh-huh, claro. No,
20: pero veníamos entrenando bien.
21: ¿Cómo fue para vos el cambio de una desesperación de una institución por ir a buscarte, por comprarte, por tenerte sí o sí, a que alguien te comunique, mira, a partir de este momento trabajás enfrente en otro grupo? A mí, yo estaba en el Mundial. La verdad que he sorprendido. ¿Quién te avisa de esto a vos?
20: No, sí, mirá, la verdad que ya no quiero, viste, hablar del tema ahí. Lo que pasó, pasó. Ya estoy enfocado acá en Independiente, esperando que se cierre todo para poder firmar y darlo para adelante, viste. Ya enfocarme directamente acá. Sí, voy a préstamo por un año.
21: Okay.
20: Así que con ganas de revertir la situación otra vez.
17: La palabra de Maxi Sala, Juan, ¿no? ¿Cuánto? ¿15 jugadores? Apartados del plantel de
18: todos en el contenedor.
17: Dijo él, ¿no?
18: Bueno, acá el Lilo también hizo gestiones en deportes, uh-huh, para que le habiliten un contenedor que está entre la cancha 1 y 2, porque también creo que tiene varios que va a mandar al contenedor.
17: Está bien.
18: Así,
17: bueno, que complicada la situación de Salas, que
18: complicada.
17: Bueno, llega un equipo, ojo, que no es malo este equipo, está jugando Libertadores, Juan, ¿no?
18: No, Independiente de Rivadavia.
17: Equipo sensación de este último tiempo.
18: Pero seguro, es un equipazo, está.
17: Y levantó mucho su nivel antes de su llegada a Boca, Villa, ¿no? Exacto, potenció mucho su juego.
18: Así que, porque hacen las cosas bien, Nico. Las cosas las hacen bien y simple.
17: Y Sala no es mal jugador.
18: Entonces, creo
17: Boca
18: que
17: no tenía delantero. ¿Te hubiese gustado Sala?
18: Pasa que Sala no es 9.
17: Claro, no es 9-9.
18: Claro, es un estilo Merentiel.
17: Claro.
18: Y Boca lo que necesita un 9-9. Uh-huh. Con el ecuatoriano.
17: Sí.
18: Que bueno, ahí está el otro tema, ¿viste?
17: El pibe.
18: El pendejo. 36
17: Dejámelo años. A Hanson nomás, Francisco.
18: Pero claro, a ver, yo no sé si a veces Riquelme se hace o nos toma de pavo. Vino Cavani, cuando vino Cavani,
17: uh-huh,
18: vino prácticamente con la misma edad del ecuatoriano.
17: Sí.
18: Dio resultado. Al principio pintó, pero a ver. 36 años, Nico.
17: 36 años.
18: Un mundial, jugó, sí, es mundialista. Sí. Es verdad.
17: Es buen jugador. Nadie va a decir.
18: Pero
17: eso.
18: No tuvo un buen mundial. La única ventaja que tiene hasta ahora, a pesar de su edad, sí, es que no es propenso a lesiones.
17: Claro.
18: Y eso le puede ayudar un poco, pero
17: claro,
18: a ver.
17: Tal cual.
18: Tenés que, a ver, los goles se tienen que pagar, Nico.
17: Uh-huh.
18: Porque se habla de un club saneado, un club que no tiene deudas con nadie. Pero te compras jugadores que están ya prácticamente para decir
17: su retiro. Chau. Sí. ¿Cuarta, quinta incorporación que hace Boca?
18: La cuarta.
17: Cuarta.
18: Esta es la cuarta incorporación.
17: Sí, lo que están gastando. ¿Una locura?
18: River.
17: River está gastando...
18: Pero...
17: Sí, tiene plata, ¿eh?
18: Sí.
17: Qué manera de gastar. Está bueno. Pero yo escuchaba a Davo Zenaiset, ¿lo sigue al Davo?
18: Sí, tiene que...
17: Hizo una reflexión con respecto a la compra... Está amontonando jugadores, y es cierto.
18: Bueno, pero dejó a 15 afuera.
17: De las incorporaciones que ha traído, ninguna se ha destacado también, ni...
18: Lo que pasa que ahora creo que ya está, no sé cómo está la situación con Thiago Almada, que tiene una cláusula de 20 millones de dólares. Sí. River está dispuesto, pero hay dos equipos brasileños que suman, que pagarían más de los 20 millones con un sueldo que triplica a lo que ofrece River. Sí. ¿Qué dijo Almada?
17: Sí.
18: Que quiere venir a la Argentina.
17: Mirá. O sea que los caminos lo conducen a River.
18: Y todo indicaría que de un momento a otro Thiago Almada firmaría para River. Sí.
17: No es mal jugador Almada, ¿eh?
18: No es mal jugador.
17: Muy buen jugador.
18: Es muy jovencito. Y lo que pasa que también... A ver, ¿cómo va a quedar River? Esa es la gran pregunta que creo que se hace mucho. Sí. ¿Cómo va a quedar River económicamente después que finalice la gestión de Di Carlo?
17: Sí.
18: Porque no te olvides, Nico, que cuando estuvo el muñeco de técnico, ¿cuánto se gastó? Cerca de 100 millones de dólares.
17: Sí.
18: Ahora, ¿cuánto lleva gastado?
17: Una locura.
18: O sea...
17: Una locura.
18: Esperemos que todo esto no implique situaciones económicas negativas para River.
17: Bueno, River, que creo que el próximo partido que juegue, creo que es por Sudamericana, si no me equivoco, va a ser decisivo para Coudet, Juan. Y te está hablando mucho ya de su reemplazo.
18: Y Coudet, que está en la cuerda floja.
17: De Michelle y de Díaz.
18: Ramón Díaz, yo creo que es el que pica en punta.
17: Sí. Y la otra opción es De Micheli.
18: Y De Micheli, que si. A ver, De Micheli lamentablemente le desarrollaron el piso, le buscaron la vuelta para sacarlo de River. Uh-huh. Si yo soy De Micheli, le digo, no, tómatela, gracias. Más allá del amor por la camiseta.
17: Tal cual. River, que tiene un partido duro también contra Tigre. Tigre es un rival duro, Juan.
18: Sí.
17: El sábado 8 a las 5 de la tarde va a jugar River.
18: Bien.
17: ¿Sí? Así que, bueno, así vienen los encuentros justamente de la Liga Profesional. Recuerde que hoy hay fútbol, Boca Estudiantes, 19 horas, 21:15, Tigre Belgrano, y mañana a las 19 horas Unión Lanús. De esa manera se completa esta fecha de la Liga Profesional y que la próxima fecha se va a jugar a partir del viernes 7 de agosto. ¿Sí? Seguramente bien. Después vamos a ir repasando día por día cómo viene el cronograma de partidos. Señor Juan Vivero, me tengo que ir a la pausa. A la vuelta que tenemos, Juancito.
18: A la vuelta vamos a hablar un poquito el orden del día del Consejo Deliberante, que ya está para el día de mañana. También esta situación que nos tiene que preocupar a todos, dos situaciones, lo que va a pasar mañana en el Congreso, por la ley de tierras, y también esta relación Brasil-Argentina, donde el presidente argentino no quiere bajar ni un segundo y a cada rato, en lugar de querer apaciguar un poco los ánimos, le echa más leña al fuego. El canciller Kirchner, que fue en algún momento el que quiso poner paño frío, ahora está alineado en un 100% detrás del presidente. Y lamentablemente estamos en una situación muy difícil entre Argentina y Brasil, donde el gobierno de Brasil ya no va a mandar a su embajador a la Argentina. Brasil, que durante muchos años fue nuestro compadre económico, por llamarle de alguna manera, hoy por hoy con estas declaraciones payasas del presidente allí en Brasil, donde lo único que fue a pelearse y a faltar el respeto al gobierno brasilero.
17: Luego de la pausa venimos con más. Hora 12:15 minutos en la República Argentina. 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Está lloviendo a esta hora en la ciudad. Está previsto justamente la jornada lluviosa de este día miércoles 5 de agosto. Aprovechamos la oportunidad para mandarle saludos a las personas que en el día de la fecha están cumpliendo años. La pausa, amigos, ya venimos con mucho más.

todo bien. Ahí los estoy escuchando hablando de Boca, de River. A Boca dice que le faltan 9 jugadores le falta a Boca, me parece. No 9 jugadores. Bueno, tampoco nosotros estamos tirando manteca al techo. Ahora me voy a hacer Independiente de Rivadavia, porque para mí no lo tenía que haber bajado a Sala. Hay tanto perro ahí dando vueltas y lo siguen poniendo y lo siguen poniendo. Sala es un buen jugador, no lo tenían que haber sacado. Pero bueno, Di Carlo está haciendo las cosas mal. Así que bueno, creo que va a tener que volver Ramón, va a tener que volver el presidente que teníamos antes para arreglar River, porque me parece que si no va a mandar mal este año. Abrazo, que tengan lindo día.

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3: Bueno, recuerde que tengo la venta a numeritos. Un numerito por 6.000 y dos numeritos por 10.000 pesos. Tengo numeritos para anotar. Recuerde que anotamos al azar, nombre, apellido y pasamos el alias. Si quieren, obviamente, hacer la transferencia correspondiente del numerito. Tengo muchos premios para sortear. Que no tenemos fecha de sorteo porque vamos a tratar de vender la mayor cantidad de números posible. Bueno, y después obviamente vamos a hacer los sorteos correspondientes. Tengo premio, y que ayer me acercaron un premio hermoso, que es un ramo de flores. Está hermoso el ramo de flores, obviamente que es todo artesanal, ¿no? Tejido a crochet. Ah, hermoso el ramo de flores. Tengo premio de Das Alquimia, muchas gracias a Dani Segovia. Tengo un voucher de Gachi Repostera, gracias a Rosa, la vecina Rosa, que nos ha dado también un juego de sábanas. Tengo premio de Alejandra también, que nos ha traído un premio Ale. De Angelita, gracias Angelita, muchas gracias. Tengo un matecito dando vuelta por ahí. Gracias a la chefa, gracias chefa, gracias a Clary, gracias a Adri, gracias a Horus Chocolates. Tengo una caja de chocolates también para sortear. Tenemos una canasta de bebidas. Tengo una remera de Miguelito, un amigo que tiene su emprendimiento, nos ha dado una remera para regalar. Tengo premio de Luli. Tengo premio de Betito Pacheco también, la bolsa de papa maple de huevo que nos ha dado Betito. Gracias Beto querido. Tengo también un premio de indumentaria Maike, también, que les agradecemos obviamente por sumarse a este lindo sorteo que estamos organizando desde la radio. Recuerde que un numerito por 6.000 o dos numeritos por 10.000 pesos. Muchas gracias a todos los que en el día de ayer se comunicaron conmigo e hicieron la compra de su numerito. Sigo anotando. Te contactás conmigo, te anoto un numerito, dale. Obviamente vas a estar colaborando. Lo recaudado, porque seguramente muchos se deben preguntar, lo recaudado va a ser destinado a una o dos familias, personas, ¿no? Que estén en alguna situación de tratamiento médico. Y viste que siempre viene bien poder dar una manito, ¿sí? Vamos a recaudar, y lo que se recaude lo vamos a repartir en dos o tres familias para que justamente puedan, ¿no?, solventar algún tipo de gastos, ¿no? Uno cuando viaja fuera de la ciudad, siempre, hoy hasta lo más mínimo es dinero, así que creo que una manito viene bien, ¿no? Viene bien. No vamos a solucionarle la situación económica, pero un pequeño respiro siempre viene bien. Así que muchas gracias. Y voy a sumar un premio más por aquí. Gracias a Laurita de la Tablita. Gracias, Lau. Besito enorme. Vamos a sortear un gasolero también, y un jugo y alguna artesanía que hace Laurita. Es una genia la Lau. Gracias, Laurita. Un beso enorme, que estés bien. Gracias por colaborar también, Hoy por ti, mañana por mí. Entre todos podemos dar una manito, así que millón, queridos amigos, millón de gracias.
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0: Pero claro que sí, hasta la 1:30 de la tarde nos quedamos con vos. 12:37 la hora en el país. 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Usted sabe que el gobernador de la provincia, señor Juan Viveros, Rolando Figueroa, dio algún tipo de declaraciones, ¿no? Anda recorriendo la provincia y ratificó, ¿no?, en un acto de entrega de lotes en el norte neuquino el rechazo a la extranjerización de tierras en la previa justamente de el debate que se va a realizar en el Senado. Esto fue lo que dijo el gobernador de la provincia, lo escuchamos.
1: Estamos en Barbarco entregando lotes para distintas familias, tan importante la tenencia de la tierra, que así como hemos dicho que de ninguna manera vamos a entregar tierras fiscales a extranjeros, que ha enviado la ley el día lunes a la legislatura, con la misma firmeza digo que de ninguna manera vamos a acompañar la extranjerización de nuestras tierras. Nosotros queremos que las tierras sean para los argentinos y el nivel de desarrollo tiene que estar atado a la producción. Ese es nuestro camino.
0: Palabra del gobernador de la provincia, Rolando Figueroa. Mañana en la Argentina va a ser un super jueves, Juan, ¿no?
2: Exactamente, un super jueves. Escuchando atentamente las palabras del gobernador de la provincia, por las últimas horas, Patricia Bullrich, la senadora de La Libertad Avanza, habría dicho, o dijo, mejor, que Julieta Corroza, la senadora neuquina que responde directamente al gobernador, daría el quórum o daría el voto para que favorable para que se trate la ley de tierra. Entonces, escuchando un poquito al gobernador y los senadores, responden directamente al gobernador. Así que la verdad que, por un lado, el gobernador dice que no va de ninguna manera va a apoyar este proyecto. Y por otro lado, la senadora daría el voto favorable al gobierno para que se trate la ley. Así que la verdad que se contradice un poquito, ¿no?
0: Neuquén tendrá vuelos directos a Chosmalal y San Martín de los Andes. También lo anunció el gobernador de la provincia de Neuquén. Le anunció justamente el día de ayer martes el regreso de la conectividad aérea a Chosmalal y la apertura de una nueva ruta entre Neuquén y el aeropuerto Chapelco. Durante el acto por el aniversario del Alto Neuquén, 139 aniversario, confirmó que American Jet unirá dos veces por semana la capital histórica con la ciudad de Neuquén a partir de septiembre. El mandatario provincial precisó además que la misma empresa comenzará a operar la conexión entre Neuquén capital y el aeropuerto de San Martín de los Andes, con vuelos los martes, jueves y sábado. En las tres jornadas el servicio partirá desde Neuquén a las 10 y llega a Chapelco a las 10:50. El vuelo de regreso despegará a las 11:20 y aterrizará en Neuquén a las 12:10. En ambos casos, los pasajes saldrán a la venta el 14 de agosto. Inicialmente pueden adquirirlos a través de www.americanjet.com.ar, aunque está previsto también sumar posteriormente la venta mediante las agencias de viaje. Bueno, una alternativa que tiene que ver con la provincia del Neuquén y poder sumar vuelos directos hacia Chosmalal, que es el norte de la provincia, y hacia el sur, aquí Junín y San Martín de los Andes.
2: ¿Qué tal?
0: Bien.
2: ¿Quiere viajar a Chosmalal?
0: Más rápido, Juancito.
2: ¿Sí? Sí. ¿Conoce Chosmalal?
0: Conozco Chosmalal.
2: ¿Le gusta Chosmalal?
0: Es lindo Chosmalal.
2: Sí. Bueno,
0: me gusta el norte.
2: Ahora hay una posibilidad de hacerlo mucho más rápido. Uh-huh. Son 400 y algo de kilómetros desde Junín de los Andes.
0: En menos de una hora ya estás.
2: En menos de una hora estás en Chosmalal.
0: ¿De Junín a Chosmalal cuánto tenemos? ¿5 horas más o menos?
2: ¿En vehículo?
0: Sí.
2: Y
0: yendo tranqui.
2: ¿Yendo tranqui?
0: Sí. ¿Y a pie cuánto tenemos?
2: Sí, ponerle 5 horas más
0: fácil,
2: o menos,
0: ¿no?
2: Sí, tranqui, yendo tranqui, ¿eh?
0: Claro, tal
2: cual. La ruta nacional 40, que es la que te conecta directamente desde Junín a Chosmalal.
0: Tal cual.
2: Haciendo escala en Zapala.
0: Haciendo escala en Zapala,
2: exactamente. O Las Lajas,
0: claro,
2: si querés.
0: Las Lajas es el último porque después tenés un tramo.
2: Y después tenés ¿no? Poblados, comisiones de fomento.
0: Comisiones de fomento,
2: tal cual. Que vas cruzando hasta llegar a la ciudad tal vez más importante, la del norte neuquino.
0: Tal cual.
2: Allí donde marca la mitad de la Ruta 40, Nacional 40.
0: Exactamente. Tiene un lindo monumento allí,
2: Chosmalal, ¿no? Sí, sí, a orillas del río Neuquén.
0: Exactamente, tal cual. ¿Qué más tenemos, Juancito?
2: Bueno, como te decía, el orden del día de la sesión ordinaria del Consejo Deliberante de Junín de los Andes a realizarse el día jueves 6 de agosto del 2026 a las 12 horas en la Sala de Sesiones General José de San Martín. El punto número uno de el orden del día es despacho de comisiones. El punto número dos es el decreto del Ejecutivo Municipal número 097/26. Promulga la ordenanza número 3486/2026, mediante la cual se convalida la excepción a lo normado en el Código Urbano y de Edificación número 231/91 y modificatoria, e incorporación ordenanza número 2451/2014 en el inmueble ubicado en el barrio Nehuenché, propiedad de la señora Miranda Clara Aurelia. El punto número 3, nota 045/2026, presentada por el señor Intendente Municipal Luis Ariel Madueño. Responde nota número 423/26 sobre los expedientes 12.891/26 y 12.903/26 en relación a la situación habitacionales, sociales y administrativa que atraviesan los vecinos y vecinas del Plan 40 Vivienda 2 de nuestra localidad. El punto número 4, nota 046/2026, presentada por el señor Intendente Municipal Luis Ariel Madueño. Responde a nota número 390/26 sobre los expedientes 12.823/26 y 12.892/26 y 12.810/26, en los cuales se plantea como tema común la regularización dominal y catastral de los lotes sociales cedidos en venta, ubicado en la fracción mayor identificada como 18F, y los ubicados en la urbanización 461, fracciones 18N, 18Ñ y 18A, excedente del 18N, manzana 230 y 231. El punto número 5, nota número 132/2026, presentada por el señor Subsecretario de Producción Sustentable y Economía Social, ingeniero Nahuel Trípodi, remite versión final del acta de compromiso para la actualización del marco institucional de los paseos artesanales de Junín de los Andes, elaborada como resultado del proceso de trabajo participativo mediante nota 108/26, Consejo Deliberante Junín de los Andes, expediente 12.633/25 e incorporación de expediente número 12.706/25. El punto número 6, nota número 927/26, presentada por la señora Secretaria de Familia, Desarrollo Social y Derechos Humanos, Julieta Iglesias Gatoni, responde a nota número 440/26, en relación al expediente 12.928/26, el cual contiene petitorio realizado por el señor Damián Díaz. El punto número 7, nota número 149/26, presentada por el señor Viceintendente Municipal, Oscar Fabián González, eleva nota presentada por la señora Zúñiga María para que se adjudique al expediente existente en referencia a la deuda que la misma mencionó en la Banca del Pueblo. El punto número 8, nota número 432/2026, presentada por la señora Secretaria de Turismo, Florencia Rocha, remite información detallando el estado de la cuenta asociada a los ingresos y gastos del Parque Vía Cristi desde el inicio de esta gestión, en respuesta a la nota número 426/26 del Consejo Deliberante de Junín de los Andes, expediente 12.229/24. El punto número 9, informe número 04/2026, presentado por el asesor legal del Consejo Deliberante, doctor Ariel Quiñones, responde a nota número 365/26, Consejo Deliberante Junín de los Andes, relacionada al expediente 12.601/25, el cual contiene antecedentes para elaborar, para abordar la solución relacionado con el proceso judicial Junín de los Andes, expediente número 44.313/2015, y obligaciones interpuestas a este municipio referente a las obras de infraestructura necesaria. Seguimos. Vamos ahora a la segunda parte de el. Estamos abriendo aquí el punto número 10. Nota sin número de fecha 13/7/2026, presentada por el señor Lorenzo Ricardo y la señora Mateo Natalia, en contestación a la nota número 441/26 del Consejo Deliberante de Junín de los Andes, expediente 13.030/26, el punto número 11, expediente número 13.108/26, iniciado por la señora Batallini Ailén, referente del grupo 25 personas, loteo social Los Cauquenes, solicita una reunión en conjunto con los referentes de ese loteo, Torres Ruth, para poder evacuar dudas y problemática ante la falta de información y resolución sobre la ordenanza número 3.795/25. Punto número 12, expediente número 13.109/26, iniciado por la señora subsecretaria de Innovación Gestión Humana a cargo de la Secretaría de Gobierno de la Municipalidad, doctora Laura Isi, remite sobre el acrado presentado por la señora subsecretaria de Deporte y Recreación de la Municipalidad de Junín de los Andes, profesora Gutiérrez Florencia Ailén, con su declaración jurada de bienes según marco de la ordenanza número 764/99 para su resguardo y demás fines que corresponda. El punto número 13, expediente número 13.111/26, iniciado por el profesor Fernando Hidalgo, solicita aval oficial para obtener una declaración de interés educativo y cultural zonal y o regional para poder realizar un primer festival de guitarras regional en Junín de los Andes los días 12 y 13 de septiembre del corriente año. El punto número 14, expediente 13.112/26, iniciado por los vecinos del loteo Refugio del Sol, elevan copia del decreto número 528/19 y ordenanza número 2987/19, mediante la cual se homologa el acuerdo de parte suscripto en fecha 3 de diciembre de 2019 entre la Municipalidad de Junín de los Andes y la Cooperativa de Viviendas y Consumo de Trabajadores de la Educación Limitada, COVITRAE, mediante la cual se conoce una deuda por los costos de urbanización de ese loteo. El punto número 15, expediente número 13.113/26, iniciado por la señora subsecretaria de Innovación y Gestión Humana a cargo de la Secretaría de Gobierno de la Municipalidad, doctora Laura Isi, remite sobre el acrado presentado por la señora Coordinadora Institucional y Culto de la Municipalidad de Junín de los Andes, Alicia Beatriz Ruiz, con su declaración jurada de bienes según marco de la ordenanza número 764/99 para su resguardo y demás fines que corresponda. El punto número 16, expediente número 13.115/26, iniciado por el señor concejal del bloque Comunidad Técnico Martín Pinilla, remite proyecto de comunicación manifestando el compromiso institucional al segundo Congreso Federal de Juntos por la Prevención, Campeones de la Vida, a llevarse a cabo en la ciudad de San Martín de los Andes los días 7, 8 y 9 de agosto del corriente año. Y el último punto es el número 17, expediente número 2682/26, iniciado por la señora Sonia Laura Mancini, remite copia de notas sin número de fecha 27/7/26, enviada al intendente municipal, señor Luis Madueño, mediante la cual presenta reclamo administrativo referente a la falta de respuesta con respecto a la solicitud de adecuación del acceso a su domicilio, ubicada en la intersección de calles La Madrid y Don Bosco. Firmado, doctora Soraya Soledad Funes, secretaria legislativa, Consejo Deliberante Junín de los Andes, Oscar Fabián González, viceintendente, presidente del Consejo Deliberante de Junín de los Andes.
0: Bien, esto es para mañana
2: jueves. Para mañana jueves, bien, al mediodía.
0: Bien, 12 del mediodía. Buenísimo, ahí están los puntos de la sesión del Consejo Deliberante de nuestra ciudad. 7 minutos para la 1 de la tarde, para la vuelta que tenemos, Juancito.
2: Para la vuelta voy a tomar aire.
0: Bien, y hablamos un poquito de lo deportivo, porque hay fútbol en el día de la fecha.
2: Exactamente.
0: Para que vayan teniendo en cuenta, queridos amigos. Recuerden que tenemos numeritos para la venta. Un numerito por 6.000, dos por 10.000. Gracias a Néstor. Gracias, Néstor, querido, por la compra de tus numeritos. Gracias a Vero también. Gracias a María por también la compra de numeritos. Sigo anotando por aquí. Yo les voy enviando una fotito de sus correspondientes numeritos. Y les paso el alias también para que lo tengan en cuenta si quieren hacerlo a través de la billetera virtual. Viste que se dice de esa manera. También lo pueden pagar de esa forma el numerito. Y cuando gusten pueden pasar a retirar el numerito aquí por la radio. Tenemos muchos premios para sortear. Así que gracias a todos por seguir colaborando con esta excelente rifa. Estás en Cordillerana, la radio más escuchada de Junín, a minutos para la 1 de la tarde. ¿Cómo viene el miércoles? ¿Cómo la venimos llevando? ¿Bien? Te acompañamos en esta mitad de semana. Y aprovechamos a mandarle saludos a las personas que en el día de la fecha están cumpliendo años, que lo pasen excelente y que disfruten de este año de vida junto a la familia y junto a los amigos. La pausa, ya venimos.
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0: Muy bien, 1:01 p.m. Antes de la pausa comercial, tenemos que mandarle saludos al Hospital Junín de los Andes. Fuerte abrazo para todas las personas que integran el Hospital Junín de los Andes, porque hoy cumple 21 años el nuevo edificio del hospital. Vi alguna tortita por ahí dando vueltas, así que, bueno, muchas felicitaciones.
1: Se cumple 21 años de este edificio, en realidad.
0: Tal cual.
1: Así que hicimos como un breve brech.
0: Muy bien.
1: Y se compartió con la gente que estaba esperando y los internados.
0: Pero así que te mando fotos. Saludos para Ali Aigo. Gracias, Ali. Ahora vamos a compartir algunas imágenes lindas de lo que fue justamente los festejos hoy del hospital que cumple 21 años, ese edificio en el que está, ¿no? Bueno, muchas felicidades y obviamente que siempre uno, ¿no? Quiere buenos augurios para ese lugar que nos recibe, ¿no? Cuando tenemos algún tipo de dolencia, Juan, alguna situación, siempre vamos al hospital local, así que obviamente todos los éxitos para todo el personal, para las diversas áreas que hacen el Hospital Junín de los Andes.
2: Así es, Nico, felicidades para nuestro querido hospital en el día de que festejan la inauguración, ¿no?
0: Sí, 21 años
2: del edificio. 21 años del nuevo edificio del Hospi, que está ubicado en la avenida Antártida, Argentina.
0: Exactamente.
2: Y también, ¿sabés qué, Nico? Sí. Ya que estamos hablando de festejo, hoy 5 de agosto se celebra el Día del Montañés, al menos en el ejército argentino, y su santa patrona, Virgen de las Nieves. Así que para todos los integrantes del ejército argentino, del ejército argentino, de San Martín, Junín, Zapala, Cobunco, Las Lajas, Neuquén Capital, vaya nuestro reconocimiento a esos montañeses. Así que feliz día a todos los montañeses.
0: Hora 13, 3 minutos, la pausa comercial, ya venimos.
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1: Pero muy bien, pasaron 15 minutos de la 1 de la tarde en el país. Prácticamente en la recta final hasta las 13:30. Hacemos grata compañía. Buen día, quiero saludar a Cristina Gil por el día de su cumpleaños. Felicidades, amiga. De parte de Mari, de parte de Carlitos y de Susay. Para Cristina, que hoy está cumpliendo años. Cris, abrazo enorme. Muy feliz cumpleaños y que justamente disfrutes de tu día. Bueno, hay una convocatoria que hace el señor Flavio Pereira que tiene que ver con viviendas en Junín. A ver, escuchamos la convocatoria.
2: Diciendo que el lunes, martes,
1: sí,
2: se harían las entrevistas. Uh-huh. Para la encuesta socioeconómica de cada familia del plan de 50 vivienda 2.
1: Bien.
2: En la Casa de la Cultura. Uh-huh. Lo único que faltaría, horario confirmar, pero calculo que es de temprano. ¿Vos podrías mandar ese mensaje? Porque hay gente que no tengo en el grupo y tiene que llegar, y bueno, yo tengo 37 en el grupo, imagínate, faltan como 3.
1: Claro.
2: Y sé que tu radio la escuchan muchos y vos podés mandarme ese mensaje, buenísimo. Que el día lunes en la casa, lunes y martes en la Casa de la Cultura, por orden de llegada, se va a entregar un número. Uh-huh. Y se va a atender a la familia beneficiaria de 50 viviendas.
1: Bien, para las familias beneficiarias de las 50 viviendas, bueno, está la convocatoria hecha. Igual en lo que resta de la semana vamos a ir recordándoles cuándo se va a hacer justamente esa convocatoria para las familias, para que obviamente puedan participar de la misma. Lo último, señor Juan Viveros, usted sabe que en San Martín de los Andes esta mañana hubo movilización, ¿no? Hay un pedido de juicio político al intendente Saloniti. Obviamente que vecinos estuvieron presentes en las afueras del Palacio Municipal, esta manifestación que después se trasladó al Consejo Deliberante, muy caldeados los ánimos en la vecina ciudad de San Martín de los Andes. Vamos a escuchar un poquito qué es lo que ha sucedido esta mañana.
3: Y a veces no se escucha. Ahí está. Una tiene un problema de audición. Entonces, y otras más que están acá también lo tienen. Ni los
4: el intendente principalmente tiene problema de audición. No lo escucha.
5: Escuchemos.
3: Que si hubo un compromiso del intendente de atenderlo, como haya sido, si se confirmó.
4: ¡Pero no se atendió!
5: ¡No se atendió! ¡No se atendió! ¡Se caga de risa, Marcela!
3: Me parece una falta de respeto.
6: ¿Cuál?
3: Totalmente. Pero pará.
6: No nos haya atendido.
3: ¿Cuál es que con el acá adentro? Yo quiero que me deje terminar. Exactamente. Yo no soy oficialista. No estoy de acuerdo con muchísimas cosas que vienen pasando. Totalmente de acuerdo con muchos reclamos. Ahora, yo les voy a pedir. Nosotros ahí adentro estamos todos reunidos, los concejales, con diferencias. Con diferencias. De que toda la documentación y la denuncia y todo, y queremos llevar el proceso como corresponde. Por eso nosotros ahora con Paula fuimos las únicas dos que decidimos salir.
5: Sí, porque Natalia no quiere salir, que es una cagona.
3: Yo voy a decir lo que decidimos salir a dar la cara. Lo que pudimos
1: Bueno, la que está teniendo el diálogo, obviamente, con los vecinos de San Martín es Marcela Valenzuela, que es justamente concejal de esa ciudad por el partido Fuerza Patria PJ.
5: Ahora deberían renunciar igual que Saloniti, todos.
3: Tratemos de respetarnos. Acá salimos cuatro. Salimos cuatro. Yo lo único que les pido.
4: No paguemos los impuestos, se acabó.
1: Bueno, un verdadero lío en San Martín, ¿no? Obviamente que el ciudadano enojado por las políticas y la charla no se puede concretar porque obviamente la interrumpen a la concejal. Se puede escuchar qué es lo que quiere decir.
7: Está complicado.
1: Está complicado.
0: llevar adelante un procedimiento que hay que hacerlo estrictamente para que las cosas funcionen.
6: Tratar de esperar dos años más. Específicamente, ¿qué nos piden a nosotros ahora acá? ¿Qué están pidiéndonos a nosotros ahora?
0: Y va a estar la votación. Estamos en pleno análisis.
4: ¿La votación de qué?
7: ¿Qué van a votar?
1: Contarle a los oyentes que el intendente Saloniti pidió una sesión especial en el Consejo Deliberante, por ende los manifestantes habían ido al municipio, bueno, al enterarse de esta sesión especial que fue prevista para el día de la fecha, se trasladaron hacia el Consejo Deliberante de nuestra ciudad, obviamente impidiéndoles el paso al Consejo Deliberante, ¿no?
6: Exactamente.
1: Qué situación, Juan, ¿eh? Complicado San Martín de los Andes, ¿eh?
6: Complicado este... Y bueno, como decías, Nico, el intendente solicitó al Consejo Deliberante una sesión extraordinaria para dar explicaciones sobre la transparencia de su gestión. Así que, bueno, imposible ahora.
1: Sí, explotó está, el malestar, Juan.
6: Está complicado.
1: Sí, compleja la situación. Obviamente que vamos a estar atentos a lo que ocurra, ¿no?, en la vecina ciudad de San Martín de los Andes también, con esta situación de que plantean los vecinos de esa ciudad. 1:00 p.m, 22 minutos, señor Juan Esteban Vivero, ya prácticamente en la recta final, Juancito.
6: Estamos exactamente a 8 minutos de las 13:30 horas y... tenemos fútbol hoy.
1: Hay fútbol, Juancito.
6: Tenemos fútbol, Nico.
1: 7:00 p.m, buen horario.
6: 7:00 p.m, buen horario, tal cual. Para unos mates, sí. Tranqui ahí. Sí.
1: Mirando al más grande, Boquita.
6: Mirando al más grande. Así que hoy, 19:00 p.m, en el estadio de Huracán, el Tomás Ducó, donde Boca va por este tiempo, va a ser de local allí. Se enfrenta a Estudiantes de La Plata, partido postergado de la segunda fecha. Así que 19:00 p.m, entonces la cita es allí en Parque Patricios, cuando se enfrenta en Boca a Estudiantes. Y hoy también, Nico, pero 21:15 p.m, partido correspondiente a la segunda fecha. Lindo partido este, Tigre Belgrano.
1: Bien.
6: Este partido se va a jugar en el estadio de Tigre, allí en Victoria, así que 21:15. Y mañana 19:00 p.m, Unión en la ciudad de Santa Fe, también se va a enfrentar a Lanús, mañana 19:00 p.m. Y el viernes, ya pasado mañana, Nico, arranca la cuarta fecha. La cuarta fecha de la Liga Profesional, cuando allí en el gigante Arroyito, Rosario Central recibe o reciba a Aldo Civi, el equipo de Mar del Plata. Este partido va el viernes a las 19:30 p.m. Para el mismo viernes, pero a las 21:45, allí en Mendoza, Independiente de Rivadavia va a enfrentar a Estudiantes de Río Cuarto. Debutará Maxi Sala. El Independiente, bueno, no lo sabremos hasta el momento que den las alineaciones. Entonces, este partido va a 21:45 p.m. El día sábado, 14:45, Deportivo Riestra se enfrenta a Estudiantes de La Plata. El sábado, también mismo horario, 14:45, allí en Tucumán, Atlético de Tucumán enfrenta a Sarmiento, el equipo de Junín, provincia de Buenos Aires. A las 17:00 p.m. el sábado, allí en Victoria. Victoria. Tigre enfrenta a River, el alicaído River, el River del Chacho Coudet, que por estas horas está en la cuerda floja. El sábado, entonces, allí en Victoria. Se van a enfrentar Tigre y River a partir de las 17:00 p.m. El sábado 19:15 p.m, otro partido difícil para Boca. Allí seguramente vuelve al estadio Huracán, porque la cita es 19:15 p.m. ante el equipo del mellizo Barro Esqueloto. Estamos hablando de Vélez.
1: Que viene bien Vélez.
6: Viene bien Vélez. El sábado 21:30, Independiente, allí en Avellaneda, se va a enfrentar a Platense. Platense que por estas horas está sin técnico, a raíz justamente de la renuncia de su técnico, por resultados. Por
1: supuesto. ¿Sabés quién agarra a Platense?
6: ¿Quién?
1: Martín Palermo.
6: Martín Palermo.
1: Martincho.
6: Que ya tuvo, ya fue técnico de Platense. Sí,
1: sí. Bueno, vuelve.
6: Éxito para el goleador, el eterno goleador, o aquel goleador que nos dio tantas alegrías en Boca. Así que Martín Palermo, éxito en esta gestión allí en Platense.
1: Exactamente.
6: El sábado, 21:30, Instituto de Córdoba, allí en la capital cordobesa, se va a enfrentar a Gimnasia Esgrima de La Plata. Domingo, 15:00, el clásico, que se va a jugar en el nuevo gasómetro. ¿Por qué? Porque a las 15:00 del domingo se van a enfrentar San Lorenzo Huracán. Domingo, 17:45, Defensa y Justicia, el equipo de Florencio Varela, se va a enfrentar a Ñul a partir de las 17:45. Domingo, 18:15, este lindo partido también, Nico, allí en el estadio de Argentinos Junior. ¿Por qué? Porque Argentinos Junior espera a Racing. 20:15 entonces el domingo, Argentinos Racing. En el sur, el día lunes a las 19:00, en el sur de la provincia de Buenos Aires, Banfield enfrenta al otro cordobés, enfrenta al Pirata de Belgrano. Lunes, 21:15, Unión de Santa Fe ante Central Córdoba de Santiago del Estero. Este partido se juega en Santa Fe. El martes, 21:00, Nico,
1: sí,
6: allí en Talleres, en el estadio seguramente en el Mario Alberto Kempes, Talleres de Córdoba va a enfrentar a Lanús. Y de esa manera finalizaría la cuarta fecha de la Liga Profesional de Fútbol.
1: Un amigo pregunta cuándo hay partidos de Sudamericana. Esta semana no, Juan, la próxima semanita comienza el martes 11 con Boca Deportivo Recoleta.
6: ¿Sí? ¿A qué hora?
1: A las 19:00.
6: 19:00, sí. Lindo horario también.
1: Sí, 7 de la tarde. El martes 11, 21:30, Bolívar San Pablo. Miércoles 12, 19:00, Tigre Torque. Voy a pasar los partidos que juegan los equipos argentinos. El miércoles 12, 21:30, Santa Fe River. River Santa Fe. Y son justamente esos los equipos justamente argentinos, son tres los que siguen en competencia por Copa Sudamericana, señor Juan Esteban Diveros, que vamos a tener, recuerde, martes y miércoles de la próxima semana, partidos de Sudamericana.
6: Exactamente, Nico, bueno, ahí se va
1: a... Son los octavos de final,
6: sí, ¿no? Se va, empieza a normalizar, normalizar,
1: sí,
6: el fútbol. Ya sea el fútbol de Argentina, de la Liga Profesional, como los torneos de Conmebol, ya sea Copa Sudamericana y Copa Libertadores.
1: ¿El Libertadores qué equipo argentino ha quedado? Independiente Rivadavia es uno. Sí. ¿Quién más? Estudiantes, otro. ¿Qué partido que tiene Independiente Rivadavia por Libertadores?
6: ¿A quién?
1: Fluminense.
6: Ah, la pelotita.
1: Fluminense. El martes 11 a las 7 de la tarde, mismo horario que el de Boca.
6: Ahí está.
1: Estudiante con la U Católica.
6: Estudiante de la Católica.
1: Sí, martes 11, 21:30.
6: El equipo que nos dejó afuera.
1: Sí. Y Platense, miércoles 12, 19:00 con Coquimbo Unido.
6: Platense. Sí. Con Martín Palermo como técnico.
1: Che, este partido de Rosario Central, está jugando Libertadores de Rosario Central, Corinthians.
6: Upa.
1: Buen partido. El jueves 13, 21:30.
6: Ahí está. Entonces,
1: los equipos argentinos que siguen en carrera todavía. Ojalá que gane o que llegue algún equipo argentino a poder jugar la final, ¿no? Y que la gane, obviamente.
6: Tal cual, ¿no? Tal cual. Basta con

0: 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Juancito, ¿ha quedado algo? Si no, ya prácticamente vamos buscando el cierre de esta edición.
1: Queda mucho, pero bueno, ya estamos finalizando el programa y con esto cierro. ¿Qué dijo la senadora Nadia Márquez de La Libertad Avanza sobre la ley de tierra? ¿Qué dijo? La apertura a la inversión no pone en riesgo la soberanía argentina. La dormí. Con eso ya me despido. Hasta mañana, que tengan todos una muy buena tarde. Y nos reencontramos mañana, si Dios quiere.
0: Mañana atentos porque hay una gran movida mañana jueves, ¿no?
1: Sí, mañana jueves en todo tierras. El país sí. Hay movilizaciones, marchas y
0: sí. Junín de los Andes, 5:30 p.m.
1: En contra de este proyecto de ley de extranjerización de la tierra.
0: Gracias, Juancito.
1: Hasta mañana.
0: Buena tarde. Señora, señor, amigo, amiga, gracias por su tiempo. Muy amables. Excelente día miércoles para todos ustedes. Y mañana nos volvemos a escuchar en otra edición de Contacto Directo por Cordillerana 99.5. Que tengan una buena tarde. Chau, chau.
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2: 13 horas, 39 minutos.
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2: Ay, chévere, un guarito para que quedemos chévere, chévere. Ren Castro y Aria Vega, amigos y amigas, lo que estamos escuchando para abrir este miércoles 5 de agosto del 2026, ya mitad de semana, y qué lindo que nos encontremos con buena música, con buenas canciones, con la música que te prende, que te acompaña y que te cambia la cara, ¿eh? Porque cuando suena a veces hits, ya sabes, todo se pone mejor. Y por suerte ya estamos, ¿eh?, en este comienzo del miércoles. Vamos, amigos, vamos. ¿Están despiertos? Vamos, vamos, vamos, vamos arriba, ¿eh? Que hay un montón, que hay un montón de música por delante, ¿eh? Martín Montserrat, quien nos acompaña en la voz, por supuesto, como siempre, junto a Nacho en los controles y Pablo en la coordinación. Vamos con Tego Calderón y Jay Álvarez. Gustito, bienvenido. Bienvenidos.

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1: Benja Torres junto a Tote, La Señal, lo que estamos escuchando, y es La Señal para que vos te quedes ahí, ¿eh? Es un temazo. La Señal, como si fuera la de Batman que estaba llegando. Bueno, nosotros ya llegamos, ¿eh? Ya estamos acá con vos, acompañándote con la mejor música y la que necesitas para acompañarte en esta mitad de semana, ¿eh? Tus éxitos de la A a la Z. Ahora llega Natalie Pérez con una producción de pop latino y una interpretación cálida. Amor encuentra al artista explorando los vínculos desde un lugar optimista. La canción mantiene el estilo cercano que Natalie viene desarrollando en su carrera musical, combinando sensibilidad y melodías accesibles. Subí el volumen si querés amor, si tenés amor, o si simplemente querés escuchar este tema llamado Amor.

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1: ¿Qué personajes? Los Ángeles Azules, de la A a la Z, amigos y amigas. Sí, como tus éxitos de ABC Hits, de la A a la Z. Seguimos acompañándote en este miércoles 5 de agosto del 2026, mitad de semana, y como saben que a mí me gusta preguntar es ¿qué plan hay para esta noche? ¿Se hace algo? Y yo llega el miércoles y me descontrolo, ¿eh? No me descontrolo en términos de querer escabiar y demás. Sí me descontrolo en términos de mensajito va, mensajito viene, muchachos, ¿qué sale esta noche? Bueno, ¿qué onda ustedes? ¿Qué hace la gente del otro lado, Sigan quedándose en la radio prendidos, que es lo que nos interesa también por el momento, porque la música que te pasamos es la que cantás, la que bailás, la que necesitás en este día. Llegan vos a Ibel, esto es Hasta Abajo.

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1: Termina el verano de Pepu y Pisu, lo que estamos escuchando, ¿eh? Tema muy reciente de este año, de hace algunos meses nada más. Era lo que venía sonando. Lo que llega ahora es un remix que reúne a cuatro referentes de la nueva escena urbana puertorriqueña. Jan Block, De La Rose, AD66 y Villano Sam suman estilos y versos propios sobre una producción de reggaetón y trap que potencia la fuerza de la versión original. Triple 4 Remix, lo que llega, amigos y amigas. Así que sube el volumen y disfruta.

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1: The Chainsmokers junto a Oaks, Love is Kind, lo que suena, claro que sí, qué temazo que estamos escuchando. Quédate ahí, quédate ahí, porque vos sabés que cuando suena a veces hits, todo se pone mejor. Amigo, que arroce oficial Abel Pintos, esperando por ti.

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1: ¡Qué lo que estamos a rular! ¡Y empezó el verano! ¡Fuego!

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1: Las guapas de Alejandro Sanz, lo que suena en ABC Hits en este momento, amigos. La radio se prende y arranca ese momento donde todo suena mejor. Y también suena mejor todo cuando llega Martin Garrix, con una de las curiosidades que tiene este tema llamado Catarina, es que Martin Garrix la estrenó por primera vez durante sus presentaciones en festivales antes de publicitarla oficialmente. La expectativa generada entre sus seguidores convirtió al lanzamiento en uno de los más esperados de su etapa reciente. Así que, dicho todo esto, te recomendaría que subas el volumen y que disfrutes de Catarina de Martin Garrix.

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3: Bad Bunny, debí tirar más fotos de TMF. Tiene las iniciales en su título. Este gran tema del puertorriqueño Bad Bunny, que la rompe completamente el conejo malo. Ya sabemos, que no falla en ABC Hits. Tus éxitos de la A a la Z. ¿Vos te quedás ahí? Dale, dale que va buena música. Porque llega Dale que va, mi historia entre tus dedos. No me enseñaste la versión en vivo. Escuchá y disfrutá.

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1: Qué ganas de comerte. María Becerra, Jere Klein, Lucky Brown y Cross en la producción con Qué ganas de comerte, la nena de Argentina. Une fuerzas con los chilenos Jere y Lucky junto al productor Cross en una canción que combina reggaetón y sonidos urbanos. ¿El resultado? Una colaboración de gran energía construida alrededor de una historia de atracción y deseo. Qué ganas de comerte. El título ya te dice un montón de cosas, ¿eh? Gran canción que veníamos escuchando. Ahora vamos con Ángela Torres. Esto es Favorita.

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2: De La Planta, Junior y Pushy, el mix cumbia número uno. Lo que estamos escuchando, un poquito de cumbia, siempre viene bien, ¿eh? Más para una mitad de semana en la que vamos palpitando el fin de semana, ¿eh? Todavía falta bastante, pero bueno. Viste que cuando uno ya previsualiza algo, es como que de alguna manera, sea directa o indirecta, ya se está acercando ese momento. Así que lo hacemos con la música que te acompaña, que te prende y que te cambia la cara. Amigos, vamos con la tecla M. Soy Favela.

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1: Y en ese momento, Mau y Ricky. Ricky Mau.

0: 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Sin ti la vida.
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2: Mau y Ricky y Capo apuestan por una canción romántica con influencias afro y pop latino. Las voces de los tres artistas se complementan sobre una producción ligera y bailable. Te quiero, es lo que suena, dando forma a este tema que transmite frescura desde el primer momento. Llegan Diego PZK y qué personajes, esto es Piel, un tema que, como me gusta decirlo, ya desde el comienzo te eriza la piel. Así que sube el volumen para escuchar esta canción del 2024.

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2: Agus Bernasconi, Yami Safdie, besos en pausa. Los que no estamos en pausa somos nosotros, ¿eh? Seguimos, acá no hay pausa, acá solo hay play. Reproducimos la mejor música, ¿eh? En ABC Hits, tus éxitos de la A a la Z, amigos y amigas. Llegan Shakira y Burna Boy con el tema del Mundial 2026, Die Die.

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5: Amiga mía. Vamos, Maxi.

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1: La Conga y Maxi Espíndola, amiga mía, amigo mío. Seguimos con buenas canciones en ABC Hits. Llegamos con un tema de los surcoreanos BTS, quienes viven una nueva etapa tras el regreso de todos sus integrantes a la actividad grupal. Este lanzamiento de Arwe Rang y su sencillo Swim marcó el reencuentro de la banda con su público, iniciando un nuevo capítulo que volvió a captar la atención de la industria musical mundial. Y por supuesto, principalmente la atención de las ARMYs de BTS, que están ahí pendientes, escuchando y completamente fanatizados y fanatizadas por la banda coreana del K-pop. Subí el volumen y escuchá Swim.

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1: Nico Hernández y De La Planta son los encargados de decir adiós, de despedirnos, amigos y amigos, en esta oportunidad. La oportunidad, claro. Y es una buena oportunidad para que vos sigas subiendo el volumen, para que sigas entendiendo que nosotros te traemos la música que te prende, que te acompaña y que te cambia la cara, ¿eh? Sea miércoles, sea lunes, sea fin de semana, el día que sea, te acompañamos de la mejor manera posible. Nacho en los controles, Pablo en la coordinación y Martín Montserrat, quien te acompañó en la voz. Nos despedimos, con un poco de ruido con Piki SD, Ezequiel a la clave y Luciano Pereira con esta versión cumbia de Si no es muy tarde, que es un temazo y vos tenés que disfrutar, amigos y amigas. No se vayan porque mañana nos encontramos, mañana jueves 6 de agosto. Nos vemos nuevamente acá, nos escuchamos y disfrutamos de la buena música. Sube el volumen y disfruta de Si no es muy tarde, versión cumbia. Chau, chau.

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5: 16 horas, 46 minutos.

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0: 17:46.
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Hola. Hola, ¿qué tal? Hola, ¿qué tal? Buenas tardes. Bienvenidos, bienvenidas. ¿Cómo están? ¿Cómo andan? Bueno, nosotros arrancando, comenzando, claro que sí, a través de la radio, a través de la 99.5, un programa más de la tarde del melón. Por Cordillerana FM, por FM Calden 95.9, Las Lajas. Bueno, al mal clima, como pusimos en el Face, al mal clima, la tarde del melón, sí. ¿Cómo estamos? ¿Cómo anda usted, señora? ¿Cómo anda usted, señor? Noche, tarde con lluvia en Junín, con un poco de nieve en este momento. Por lo menos hasta la hora 23 vamos a tener este clima, señora. Hasta la nochecita tendríamos un poco de lluvia, un poco más de nieve. Más que nada lluvia. Después la nieve es un ratito nomás, ¿eh? Para mañana no se espera un día con lluvia en la City. Sí, un día fresquito para mañana. Viernes 7. También vamos a tener un día fresco en la ciudad, con probables nevadas durante la tarde. Agua, nieve, lluvia. Bueno, a Agostini lo arrancó a pleno, mi viejo. El sábado también, el sábado 8 de agosto, un día muy fresco en la ciudad con una máxima de 3 y una mínima de 3 grados bajo cero. También vamos a tener un poco de nieve durante la mañanita del sábado. Después se saldría un poquito el sol. Domingo también vamos a tener un poco de nieve durante la madrugada, señora, y un día fresquísimo. Mucho frío para el domingo, Quiero verte desnuda. Escuche la temperatura que vamos a tener el día domingo. La máxima será de 1 grado, sí, la máxima de 1. La mínima de 4 grados bajo cero. ¿Usted quiere saber cómo se viene la próxima semana, señora? ¿Hasta cuándo se viene el mal clima, el mal tiempo a Junín? Bueno, puede cambiar, pero desde ya le vamos diciendo que por lo menos hasta el martes 11 de agosto vamos a tener más periodos de lluvia, agua, nieve, nieve. Después mejoraría un poquito el clima, a mediados de agosto. A mediados de agosto estaría mejorando un poco lo que es la temperatura. Algunos días despejado es lo que estamos viendo para la próxima semana, ¿sí? Bueno, entonces, lo que resta de esta semana, comienzo de la próxima, más periodos de lluvia, agua, nieve, nieve, temperaturas frescas, mucho frío se viene. Por lo menos hasta el jueves 13 se vienen temperaturas muy bajitas a la ciudad. Después, desde el viernes 14, ya empieza a mejorar un poquito el clima, Es lo que estamos viendo en el extendido de confianza, mi vieja. 2944-3944-61 Estamos a través de nuestro Face, Hugo Melo La Tarde. Nos buscas, nos agregás, estamos en línea, Hugo Melo La Tarde. Aniceto 35, Barrio Provincial. Lo que es la calle Aniceto, por Dios. Creo que ayer, antes de ayer, le habían pasado la máquina. Bueno, no ayuda en nada la lluvia de hoy, Pajarito. Está peor que nunca la calle, la Pedro Hillera, Terrible. No se puede ni andar, mi viejo. Deja caer la toalla. Está medio complicado para que se te rompa el tren delantero, ¿no? ¡Oh! Saladito el bombón, dijo. Desnúdate, gigantea. Que te amaré una. 2944-13-94461. Estamos en nuestro Face, como te decía, Hugo Melo La Tarde. La música tropical, cuartetera, chamamecera, hasta la hora 21:30.
Hoy juega Boquita a la hora 19 por el campeonato local. O sea, el campeonato de

0: todos. Saludamos a los distintos barrios de la ciudad de Junín de los Andes. Saludamos a las distintas instituciones, a la gente que hoy está de cumple. Saludamos a nuestros tres amigos auspiciantes. Bueno, por decisión de programa vamos a tener pocos auspiciantes, Me acuerdo que hemos llegado a tener 35, 38 auspiciantes. Bueno, es una decisión nuestra tener ese número de auspiciantes. Se nos iba mucho el tiempo, claro. Por lo general, nuestro programa siempre las puli las hacemos en vivo, así que me acuerdo cuando tenía 40, no terminaba más. Casi 40 llegué a tener. Así que por decisión de la tarde del melón, 13, 15 auspiciantes, más de eso no vamos a tener. Por el momento tenemos 13, quedan dos lugares disponibles. Estoy por hacer una limpieza,
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0: Oh, Dios.
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0: Justamente por eso también no quería tener muchos, Ay, Dios. No, después de 18 mensajes por mes, che, amiguito, no te olvides de pagar la publi. Ahora llego a mi casa y te... esa es típica, ¿viste? Ahora llego a mi casa y te envío. Pasan 2-3 días, che, amigazo, no te olvides de la publi. No, ando haciendo unas cosas, llego a mi casa y te envío. Bueno, es por eso también la decisión de tener algunos poquitos auspiciantes, y buenos pagadores. Buena música, buenas canciones, 2944-13-944-61-2944-13-944-2944-3944-61, ahí está. Señora, señor, se nos viene la retro. Sábado 12, llegamos a Morocha Disco, de la mano de DR Producciones. Noche retro, noche de cumbias, cuartitos del recuerdo como este. Este sí que no puede faltar en una retro, Son clásicos, claro, marimba. Con el diablo en los pies. ¿Dónde andarás de trula? Son clásicos que no pueden faltar, Mezclados en vivo como en los viejos tiempos. ¿Qué temazo que es este? Escuchaba.

0: Bueno, ya estamos en cadena para 95.9 FM Caldén Las Lajas. Un abrazo, Moises. Veía en las redes sociales que hay bastante nieve por la zona de Las Lajas, de Las Lajas, de Zapala. Bueno, Neuquén veía siempre en las redes sociales, ¿no?, que desde ayer que está lloviendo, se vino áspero. El invierno 2026.
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0: Mujeres. Por lo menos julio, mucha lluvia, periodos de nieve. El Chimehuín va. Diría Arturito Moscoso, no, che, si mirá cómo va el río, che.

No se va a desbordar el río, che, dice. ¿Qué voy a hacer con el Picasso, che?

0: Amor, se nos viene la retro, muchacho. 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La retro, 12 de septiembre. Regresamos a la noche de Avenida Costanera y Chile, la noche de Morocha Disco. Estaremos con DJ Nico, DJ Hugo Pelo, en los controles, animando un poquito también. Pantalla gigante, videos y una noche retro. Los clásicos.
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0: Hola.
2: Y empezamos. 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
0: ¿Qué le pasa?

música. Qué buena música, por Dios. Prontito salen las anticipadas para la retro. Va a estar terrible, El otro día fui a un local comercial, a una despensa, y me decían ahí: qué bueno, Hugo, que volvés a la Morocha. Si habremos bailado con tu música en la Morocha, claro. El melón si habrá hecho bailar distintas generaciones. 17 años trabajamos en Avenida. No, tanto, che. Mamá. Bueno, otros tiempos, ¿no? Cuando el boliche abría viernes, sábados, feriados, explotaba siempre. Mucha gente, recuerdo, mucha gente de San Martín que se venía. Por ahí era el 60% San Martín, el 40% Junín. Lo que se ponía la Morocha, terrible. Impresionante, Talero Vera. ¿Qué hizo el Talero? Dice: hola, Che Melón, mirá, la Betty P toma mates también, dice. Le habrían sacado una foto a la Betty P mateando en vivo. ¿Cómo anda, está el crigo? Dice: escuchando, buenas, buenas, ¿cómo andás, Ceci? Todo bien, genia. Hola, Hugo M, buena jornada. Dice: ¿cómo andás, Betty? ¿Cómo estamos? ¿Todo bien?

ya no puede parar. ¿Por qué me cambiaba el tema así? A ver, ¿por qué me cambiabas el tema así? 2944-39-44-61. Vamos a arrancar con la buena música. Los clásicos cuarteteros. 99.5 en la tarde del melón. Te acompañamos hasta la hora 21.30, 21.45. Con las buenas canciones. Buenos elegidos, bienvenidos.

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Búscanos en el Facebook Hugo Melo La Tarde. 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

0: Buenas canciones, buenos elegidos. No me digas mentiritas. 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Dice, todo bien, amigo, acá tomando unos mates. Amigo, muy buena música que estás pasando, dice. ¿Por qué no estás cuando te sale? Estarían tomando mates Talero Vera y la Betty Pérez. Último momento, charlando de la vida.
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0: La Betty P estaría necesitando algo de Temerarios. No. Último momento. 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

0: La hora 19 en todo el país, 7 de la tarde en Junín de los Andes. La música tropical, la música cuartetera, la música cha-cha-cha-cha-cha-cha-cha-cha-cha-cha, la música chamamesera hasta la hora 21:30.
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0: Mire, qué tanto. Hola.
2: ¿Qué haces, che, melón? Sí, acá también está mosquear, che.
0: ¿Qué haces, compa? Sí,
2: estamos tomando mate. Imagínate si tomamos caña con ruda como el otro día. Con razón se lagó la lluvia, güey, un charco hizo.
0: Se pasaron de caña cuando ruda el sábado, ¿no? ¡Mamá! 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

se dio cuenta, por supuesto que tomo mates, dice la Betty P. Saludos para Laurita Alfonso, ¿cómo andás, Laurita? Genia. Para la Chefita Calderón, hola Hugo, dice, ¿cómo andás, chefa? Tanto tiempo, chefa. Le ponemos uno de Temerarios a la Betty P, que dice el tal, mirá, mirá, escuchá, mirá. Uno de Temerarios para la Betty P. No, este no, este no. Este, mirá, escuchá, mirá. Temerarios. 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

¿Qué más tengo, señorita, señor? 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

0: Señora, señor, se viene la retro. 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Volvemos a la noche de Avenida Costanera, Chile. Mes de septiembre. Prontito salen las anticipadas. Barata, señora, 15 mil pesos un vuelto. No, hoy en día con 15 mil pesos no le alcanza ni nada, ni un kilo de carne le alcanza. Prontito salen las anticipadas, prontito sale la promo. 100 entradas por 15 mil pesos, luego aumentan. 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
0: Sábado 12 de septiembre, noche retro.
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0: ¿Por qué eliminó los mensajes la chefa Calderón? ¿Por qué eliminó los mensajes la chefa Calderón? ¿Qué estaría pasando, chefa?

Buenas canciones, buena música, dije de la hora 19 en todo el país. Actualizamos datos del clima, señora, señor. Datos actuales en la ciudad.

temperatura actual 1 grado. La sensación térmica también es de 1 grado, señora. Se vienen varios días frescos a Junín de los Andes, ¿eh? Varios días fresquitos se vienen a la city. Eres tú la que me llena de pasión. Por lo menos hasta el fin de semana y comienzo de la próxima se vienen temperaturas bajo cero. Mañana la máxima de 5, la mínima de 2 grados bajo cero. Mañana, señoras y señores, se espera un día parcialmente nublado. Viernes volvería un poco. Volvería la lluvia. Un poco de agua, nieve para el día viernes. Día fresco, máxima 3, mínima 1 grado bajo cero. El sábado 8, la máxima de 3 grados, la mínima de 3 grados bajo cero. También tendríamos un día con un poquito de nieve durante la mañana, ¿sí? Y el domingo 9, también se diera un poquito de nieve durante la madrugada. Bueno, veremos, ¿eh? Después, ¿sabe qué? La máxima para el día domingo solamente será de 1 grado y la mínima de 4 bajo cero. Fin de semana fresquito, Junín, ¿eh? Fin de semana con temperaturas bajo cero. Hola, Hugo, te estoy escuchando. Pasate algo del granizo rojo. Pensé que no usabas este número. Dice, sí. Es el número de la radio, chefa. ¿Cómo que no, chefa? Dice, hola, Hugo, pasate algo de la conga, porfa. Bueno, dale, buscamos. Venimos con algo de la banda registrada. Pegamos algo de la conga, pegamos algo de granizo rojo, dale.

0: Bueno, ahí estamos escuchando la buena música, claro que sí, a través de la radio. La música solicitada, algo de la conga, algo de granizo rojo, algo de... algo más era. Algo de la banda registrada, claro. Dice, hola Hugo, ¿me pasas algo del estilo? ¿Cuándo salen las anticipadas para la retro? Yo calculo que ahí a mediados de agosto o primeros días de septiembre. Bueno, recuerden que solamente 100 anticipadas a 15 mil pesos, después se pasan a 20. Esas van a volar. Va a estar terrible la retro el 12 de septiembre. Todas las canciones, las que bailabas en los 90, en los 2000, claro que sí, mezcladas en vivo. Si te habrás enamorado con la música de la Morocha, ¿no? Como lo decía el otro día, más de uno se enamoró, formó familia gracias a los románticos de la Morocha cuando terminábamos esa última media hora.
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0: ¿Cómo?
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0: Y hoy en día, ¿para qué la saqué? ¿Para qué la saqué?
1: Sí, muy tarde. Si te vas, ¿cómo estás segura tú de que le has?
0: ¿Por qué no me quedé con mi amigo en la Navarra número 2?

0: Tambo. Buenas canciones, buenos elegidos, buena música. ¡Eso!
1: Para todos.
0: Bueno, 30 minutos del primer tiempo. Boca 0, Estudiantes 0. Está jugando Boquita por el campeonato argentino. Es un partido atrasado, sí.
2: Lo dije, corazón.
0: Sí, todavía no, no. No ganó Boca.
2: Te lo dije, corazón.
0: Dos perdidos, ¿no? Dos perdidos. Un perdido, uno empatado. ¿Qué onda?

Bueno, Boca 0, Estudiantes de La Plata 0. El Senai se va por su primer triunfo en el Clausura. Bueno, la. Dice, hola hijo, ¿cómo estás? Muy linda la música. Pásame algo de los Broncos. Abrazo, hijo. ¿Cómo andas, tía? ¿Cómo anda la tía Olga? Un cariño enorme para la familia Melo Muñoz. ¿Cómo anda la tía? Venimos con un poquito más de música solicitada. Un poquito más de música solicitada. Algo del estilo, algo de los Broncos. A la vuelta presentamos algo. Presentamos a nuestros amigos comerciantes. Dale, así era. ...99.5... La tarde del melón.

en la grabación en vivo. Buena la música con los charros, con la inconfundible voz del Dani Cardoso. Pasaba la música solicitada, algo del estilo, algo de los Broncos. ¿Cómo anda la tía Olga?

0: Pero lluvia en este momento en la City. ¿Es lluvia, Orlando, no? Algo vemos a través de las cámaras acá, pero... 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Hola.
1: Che, Vito, ¿todo bien? Mi vieja, ¿cómo anda, Vito? Che, Vito, ¿estás jugando Boca? ¿Estás jugando Boca ahora? ¿Estás jugando Boca, mi viejo?
0: O sea que Darío está mirando el partido y no está escuchando la radio. ¿Cómo anda mi amigo Darío? El Chori Darío. Fanático de los Chori Darío. Fanático del Chori del Pacher. ¿Cómo anda Darío? Tanto tiempo.

Está jugando Boquita, está por terminar el primer tiempo 0-0. Che, no podemos hacer un gol, ¿qué onda? Está como Juventud del Terito, más o menos. No le ganamos a nada.

¿Qué más tengo, señora? 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Gol de Boca, gol de Boca, gol de Boca, gol de Boca, gol de Boca, gol de Boca, gol de Boca.

0: Bueno, ¿qué más tengo por acá, señora, señor? ¿Qué más tengo? ¿Qué dice Darío?
1: Che, Huguito, ¿estás lloviendo? Che, Huguito.
0: Ajá.
1: 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Estate la... El chancho está... Quedaron afuera la gallinita.
2: Qué duro me pegó.
0: No me diga que agarró la pala Darío hoy, ¿eh?

0: No me diga que agarró la pala Darío, me mandaron una imagen ahí. Está medio patilludo Darío, ¿eh? A ver si se corta el pelo Darío. ¿Qué anda pasando Darío, mi viejo? Cariño ahí para el amigo Darío. Anduvo agarrando la pala Darío. Último momento.
1: Más vale, viejo. Agarré la pala, yo solo es mi pala ahora, ¿eh?

0: ¿Qué más tengo, señora, señor? 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Va a ir a la retro, mi amigo Darío. Lo esperamos ahí en Avenida Costanera y Chile, Darío. El 12 de septiembre, Darío, querido. Escucha, escucha, escucha. Este va a sonar, ¿eh? Tipo 3 de la mañana. Póngalo, DJ. 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
1: Era tierno y bonito.
0: ¿Pero qué?
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2: Ahí vamos ahí, bonito.
0: Vamos, Darío, hijo. ¿Qué más tengo, señora, señor? ¿Qué más tengo? ¿Qué más tengo, doña? 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
0: Lo cantamos y dice:
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0: Dice el chelo por acá: vos nomás sabés que está tomando mate. ¿El talero o la Betty P, chelo F?
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0: Chelo se va a ir a la retro, me imagino. El besucaido, chelo.
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0: Acá pregunta su amigo Toro si. ¿Cuánto pagó el terreno en Cerillosa, chelo? Andaba comprando terreno el chelo, dicen, ¿eh? 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Hablando de la retro, prontito sale la promo de 100 entradas o 150, algo así, me dijo DR, a 15 mil pesos, luego aumentan, ¿eh? Estén siempre atentos a la radio, a las redes sociales. 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El Galpón. ¿Qué más melón, mi viejo? ¿Qué más melón, mi vieja? ¡Uy! 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

0: 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No, mirá la foto del chelo que me mandó. Se pasa el talero, Estaba enojado. Estaba trompudo, chelo F. Estaba trompudo el chelo F. No, se pasan, Buenas canciones, buenos elegidos, buenos éxitos. 99.5, ya se viene toda la música campera como todos los días, señora. ¡Uy! Este lo vas a bailar en la retro también, mezclado en vivo, claro. ¡Qué clásico, viejo!
1: Llega toda la retro, papá. La chica San Martín también te venga, la acordás, y tanto. Esta cosa, para, te vengan todas las chicas, Te vengan todas las chicas. Esta cosa también, Lumené también. Te vengan todas las chicas, A bailar al resto. Ahí te va a aguantar. Che, Huguito, qué mentirote que sos. Estaban en el toro. El domingo lo vi en el divorcio cumpleaños pan, Huguito.
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0: ¿Lo vio a Darío usted o no? ¿No? Dice que lo cruzó comprando pan.
1: El domingo lo vi en el divorcio cumpleaños pan, Huguito.

0: Se viene la retro, muchachos, 12 de septiembre. Qué nochecita que vamos a vivir, qué nochecita que vamos a vivir. Prontito salen las anticipadas, solamente 150 hasta 15 mil pesos. Estate siempre atento a las redes sociales, Un minuto de la hora 20 en todo el país.
1: Huguito, poner un tema toro. Se escuche lo mágico.
0: Saludos para Larry, que se pagó el asado, algo del asunto y algo del Dinamo, dice. Bueno, ahí buscamos. Ya se viene toda la música chama, meseta, señora, señor, como todos los días.
2: Te lo dice.
0: Tarde, noche lluviosa en la ciudad de Junín de los Andes. Bueno, por lo menos hasta las 10, 11 de la noche vamos a tener lluvia. Después pararía. Mañana se espera un día fresco, doña. A la madrugada va a estar fresquito, señora. Bueno, 13 de máxima para mañana. Saldría un poquito el sol llegando al mediodía, doña, El viernes aparecería nuevamente la lluvia, la nieve, sábado también, pero ya le digo en qué momento. El viernes agua, nieve, a la mañana, al mediodía y un poquito de nieve a la tarde. El sábado 6, no, sábado 8, también tendríamos un poquito de nieve a la mañana y el domingo a la madrugada, sí. Bueno, sábado y domingo muy, pero muy fresco va a estar. Temperaturas bajo cero se esperan para la madrugada del sábado, para la madrugada del domingo, doña. Mire usted el frío que va a ser el domingo, que la máxima a las 3 de la tarde para el día domingo va a ser de 0 grados. 0 grados para la tarde del domingo. Fresquita jornada, por lo menos hasta el martes, miércoles de la próxima semana. Vamos a tener temperaturas bajas con periodos de lluvia, nieve, agua, nieve. Hasta la próxima semana, señora. Hasta el martes. Después se mejoraría un poquito el clima, ¿eh?

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0: Buenas canciones, buena música, buenos elegidos.
1: Salud, mi amigo Lorena. Mi amiga Lorena, mandar salud. Dedicar ese tema, los forasteros.
0: Oiga, Darío. ¿Qué le pasa, Darío?
1: Salud, mi amigo Lorena, mandar salud. Dedicar ese tema, los forasteros.
0: ¿Qué le pasa a Darío? ¿A qué Lorena le estaría mandando saludos, Darío? Darío, a la una. Darío, a las dos. Póngase las pilas, Darío, a las 13, ¿eh?
2: Ahí está, ahí lo tenés, huevón, melón.
1: Che, Huguito, no es esto, señora, es otra. Ya, no te pongas celoso, Huguito. Salud, mi amigo Lorena. Mi amiga Lorena, mandar salud. Dedicar ese tema, los forasteros. Che, Huguito, no es esto, señora, es otra. Quedaría. No te pongas celoso, Huguito.
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4: ¿Qué hace, Huguito Melo? ¿Todo bien? Acá por Chacra 30 está nevando y estamos escuchando a tu radio. Pásame algún tema retro y alguno de la yunta puede ser para escuchar.
0: ¿Cómo andamos, mi viejo? ¿Todo bien? Un abrazo, un cariño para la gente de la Chacra 30. ¿Cómo estamos? Bueno, nieve, acá está lloviendo en este momento, Por lo que se ve a través de las cámaras, estaría subiendo con ganas. Un poquito más de música, dale. Clásicos de clásicos de clásicos. Lo que vas a bailar, lo que vas a disfrutar en una noche única. Esas noches que se dan de vez en cuando, ¿viste?
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0: ¿Hace cuánto que no hacíamos una retro en Junín? ¡Volvemos, doña! Próximo sábado 12, Morocha nos espera con la retro. DJ Hugo, DJ Nico, de R Producciones, David Rodríguez Producciones, es quien organiza la gran noche retro.

0: Claro que sí, suena la tarde del melón, siempre a esta hora, siempre con la buena música, la música, en este caso del recuerdo, los tropicales, los dinos.
1: Al alcalde está subiendo y decirle y no salga afuera si está subiendo.
2: Mostrate, gordo, que no te ven, mostrate, que no te ves, levanta la mano.
0: Levanta la mano, Darío.
2: Pero ahora será. Mirá, gordo, escuchá, ahí está para vos, ¿eh? El grito de los hinchas de Boca, mi viejo, vamos. Disculpa.
3: Mirá, no, disculpame.
0: El grito de los hinchas de River.
3: Perdón,
0: el
3: Carlos.
0: Grito de los balseritos.
2: Los agarré dormidos.
0: Chelo, si está enojado, dejá nomás, ¿eh?
2: ¡Vamos!
0: Si está enojado el Chelo Fuente, que deje nomás, ¿eh?
3: ¡Vamos!
0: No, me mandaron una foto que anda trompudo el Chelo, ¿eh?
3: Grito vos, gordo, mirá.
0: Se pasan, ¿eh?
3: ¡El grito de los hinchas de los balseritos!
0: ¡Vamos, Mecha!
3: Gordo, para vos.
2: Gracias.
3: Para vos, gordo. ¡Los amo, los amamos a todos! ¡Gracias, gracias!
4: ¿Qué, Darío Cuñadito? ¿Allá te está lloviendo?
2: ¡Y la botita, la mujer, la botita!
4: ¿En tu cañador?
0: ¡No! ¡No!
3: ¿Cómo dice? Oye, morena, si me quieres.
0: ¿Por qué no me dices la verdad?

0: hace que andan allá.
1: Ajá, ¿dónde?
0: Ah, bueno, allá. Oh, no te perdí una, ¿eh? ¡Eh! Y la vuelta.
1: La música, la música, la música con los balseritos. Me balsa las perlas, Mecho.
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1: Gordo, gordo, gordo, gordo.
0: Vive criticando que pasó la vida sin pensar en nada. Pero no sabiendo gordo.
1: A partir de este momento arrancamos con la campeonata, señora. 23 minutos del primer tiempo. Boca 1, Estudiantes 0. Va ganando Boquita, ¿eh? Y es.
0: Ahora compró otro Chevrolet azul.
1: Es todo una novedad que vaya ganando Boca. Oh, falta tanto todavía.
0: Para arreglar la otra que estaba recontra. Y encima la vende un millón, el gordo.
1: ¡No!
0: ¡Ya no! ¡La rueda la puedo llegar a vender un millón! ¡No! ¿Sabés el azúcar que tiene ese Chevrolet? Era de los que viejo antes. Las manos que vino
1: acá. Buena música, buenas canciones, buenos elegidos.
0: Porque la gente vive criticando, gordo, que pasó en la vida.
2: Che,
0: pasa
2: nena. Porque la gente vive criticando. Che, Carre, pagale a la señora que los separen. Que le llame lo chipare.
0: Compró un Renault 12, me lo vendió.
2: Y le echa la culpa de Corosini.
0: Me tiré abajo. Recontra podrido. Gordo, pero podrido.
1: La ventilación. Estaría debiendo asado, Talero también.
0: La moto sí, Talero.
1: No, Talero.
0: Pero sabe el azúcar. Sí.
2: Pagale a la señora, Mita, pagale a la señora. Comen arriba de este padre.
1: Vueltita, vueltita, vueltita. La música con los balseritos Mecha. De bolsa las perlas. A partir de este momento arranca la campeñada del melón. Hasta la hora 21:30.
0: ¡Sapucal, muchachos!

0: ahora sí, nos vamos, pero antes de irnos nos vamos a llevar un recuerdo para Balsa Las Perlas. Mañana tenemos un montón de lugares donde vamos también y nos vamos a acordar de esta fiesta.
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0: A la voz de tres, los que están en la segunda, los que están allá atrás, muchachos,
2: anda,
0: lo hacen en el aguante, que va a quedar grabado, ¿eh? A la voz de tres, pegamos a tu calle. ¡Uno!

0: viejo.
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0: La música chamamecera, claro que sí, señoras y señores, a través de la radio 99.5 Cordillera FM. Casi viene un buen balseo campero, Doria, claro que sí. Para que lo baile bien apretadito, vuelta y vuelta.
1: Bien campero para bailarlo de vuelta y vuelta, paisano.
0: Vuelta y vuelta. Como cuando agarra la pala Darío, vuelta y vuelta.
2: Karen, ¿qué le va a pagar? Este año, ¿qué le va a pagar? Sí. ¿Qué le? El otro año, ¿qué va a pagar asado? Corazina no está.
3: No te enojé, cuñadito Darío.
0: Darío me dejó pensando hoy, Dedicarle un tema romántico a la Lore, dijo.
2: No salga afuera sin estar.
0: Se pasó, Darío,
4: Ahí vamos a saludar al amigo Miguel Morales.
2: O sea, no te pongas celoso, bobito.
4: ¡Báilalo!
0: ¿Qué le pasa, Darío? ¿Qué pasa, paisa? 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
1: Chihuito, esa pala sí. Otra.
0: Te pasaste, Darío, ¿eh? Me estaría icardiando Darío. Último momento.
2: Para que lo baile el amigo
0: Darío. Abrazo, Darío, querido.
2: A su

0: 2944-3944-61, señora, señor. Un poquito más de música. 47 de la hora 20 en todo el país. Un buen mexicanote. Los Tigres del Norte. Ahí pegamos. Ahí pegamos, ¿qué pegamos? Un valsecito, Doña.
1: ¿Qué
0: es,
1: Guito? ¿Cómo digo?
2: ¿Por qué tan triste?
0: La música de los Tigres del Norte, dale.

0: Saltito a los saltitos, doña.
1: Sin castizo. Ahí va el saludo, mi amigo. No me la moje. Para los hermanos Morita.
0: Y abajo el agua, mi viejo.
1: Para el amigo Caco.
0: Lindo bolsillo campero. Los máximos del chamamé. Llegando a la hora 21 en todo el país. ¡Eso!
1: Para toda mi gente linda.
0: Bueno, un grado, la temperatura actual en Junín de los Andes, la sensación térmica es de un grado también.
1: ¡Aguante, lonco cuero, va, mi amigo!
0: Bueno, según lo que indica el pronóstico del tiempo, señora, 22... 23 horas pararía la lluvia. Después me está marcando niebla. Mire usted, neblina a la hora cero. Veremos, vamos a ver si estamos en lo cierto. A la hora cero, a la medianoche y durante la madrugada me está marcando niebla. Niebla, niebla, señora. Tengo un conocido que manda audios que le dicen neblina. Bueno, veremos, a ver cuando salga de la otra pega a las 2 de la mañana, ¿vio?